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0: Son las 8 en punto.
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Jesucristo dijo: por tanto, id y hacer discípulos a las naciones, bautizándolos en el nombre del Padre y del Hijo y del Espíritu Santo, enseñándoles que guarden todas las cosas que os he mandado. Y he aquí que yo estoy con vosotros todos los días hasta el fin del mundo. Amén.

0: Son las 9 en punto.
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0: Son las 10 en punto.
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3: Hola, bienvenido a tu programa De Corazón a Corazón. Qué bello es poder entender que Dios tiene para ti y para mí planes grandes, planes de mucha bendición y que Dios nos ama con amor eterno, que su amor es incomparable, que su amor es incondicional, que nos ama hoy, mañana y siempre, y que siempre podremos contar con Él. Acá estamos en tu programa y doy la bienvenida a cada uno de ustedes que están allí a través de las redes, de la radio, de la televisión, de cada medio donde Dios nos permite llegar. Gracias, gracias por siempre estar ahí y desde ya puedes empezar a enviar tu saludo, tu testimonio o tu petición para orar. Así que en compañía hoy nuevamente de nuestra hermana y amiga Betty González, aquí estamos para este programa y vamos a hablar acerca de la culpa y de cómo cerrar las puertas para que esta culpa no esté más en nuestros corazones. Betty, bienvenida.
4: Gracias, pastora. Para mí es un gusto volver a estar con ustedes en este programa tan importante de Corazón a Corazón para de una u otra manera seguir desarrollando nuestro ministerio, identificando todas las causas que tenemos a diario y que nos impiden llegar a la estatura de Cristo. En este caso, como sentimiento de culpa, cerrando puertas que a veces abrimos diariamente sin saber, sin minimizando, ¿no? Minimizando, es decir, de pronto somos conscientes de nuestros errores, nuestras fallas, pero no estamos haciendo nada para eso. Y de una u otra manera eso nos está impidiendo o nos reforzamos nuestra conducta y cada día, pues precisamente por eso es que eso va avanzando en nuestras vidas y es más difícil dejarlo. Pero cuando nosotros lo identificamos a tiempo, podemos trabajar, que es trabajar las áreas.
3: Bueno, y si hoy estás sintiendo culpa por algo que hiciste mal en el pasado, ¿sí? Y has sentido esa culpa por mucho tiempo, pues bueno, bienvenido a nuestro programa, ¿sí? ¿Qué es la culpa? La culpa es aquello que queda en nuestro corazón por haber fallado a alguien, ¿sí? En algo, ¿sí? Y puede venir tanto de Dios para llevarnos al arrepentimiento, pero también puede venir del enemigo para hacernos sentir que estamos condenados, que no tenemos perdón de Dios. Entonces, hay dos voces que pueden estar allí. Y tú y yo debemos aprender a qué voz estamos escuchando. Yo escucho la voz de Dios que me dice que todos mis pecados, que todas mis culpas, Él las llevó a la cruz del Calvario. Él las llevó allí y las clavó. Y a través de su muerte y su resurrección, yo he sido libre. ¿Sí? Libre de ese pecado, de esos errores que me hicieron sentir culpa por muchos años y me llevaron a muchas cosas que no quiero hablar de ellas, pero que el Señor vino y me libertó con su amor y con su santa y bendita palabra, habló a mi corazón y yo pude entender la palabra de Dios y actuar para ser libre de esa culpa que el enemigo me había tenido presa por muchos años.
4: Sí, pastora. Y es que la cuestión es que cuando, por decir algo, la palabra Señor dice que cuando uno viene a Cristo, nueva criatura es. Las cosas viejas pasaron y aquí todas son hechas nuevas. Pero lo que uno no cambia muchas veces son los hábitos, esclavizantes que nos hemos desarrollado por años. Y entonces uno minimiza, dice así fue mi papá, así fue mi mamá, así es mi familia. Entonces como que uno forza esa conducta. Y en eso llega el sentimiento de culpa más adelante cuando usted y yo vemos cómo hacemos daño a nuestro entorno, porque aún siendo cristianos estamos actuando como si no lo fuéramos. Y eso se llama abrir puertas.
3: Así es.
4: Y en Efesios 4:27 nos está diciendo la palabra, no deis lugar al diablo. Uh-huh. Y en Lucas 11:24 dice, Cuando el espíritu inmundo sale del hombre, anda por lugares secos, buscando reposo, y no hallándolo, dice, volveré a mi casa de donde salí. Es decir, cuando usted se arrepiente de algo, pero vuelve y comete el mismo error, vuelve al mismo entorno, no ha tenido un genuino arrepentimiento. Acordémonos que un genuino arrepentimiento es una vuelta de 180 grados, no de 360. 180 significa que usted le da la espalda al pecado. Porque entre otras cosas, si usted y yo no lo hacemos, estamos entregando un derecho legal. ¿Usted sabe qué es un derecho legal? Es entregarle una puerta a Satanás. El derecho legal es un término que se utiliza en liberación y guerra espiritual para referirse al derecho que Satanás obtiene para operar dentro de una comunidad de fe. Satanás no puede obrar dentro de una comunidad de fe, aquella que está fundamentada en los principios bíblicos y espirituales, el reino de Dios y su justicia. Pero si usted le da derecho legal, es decir, si usted vuelve y comete los mismos errores, si usted dice, es que yo, ese es mi carácter, mi forma de ser, la ira, el enojo, y usted vuelve y repite y repite, usted le está cediendo territorio a Satanás, le está dando una llave para que Satanás llegue y haga muchas cosas sobre su vida.
3: Bueno, sí, y lo que queremos decirte de parte del Señor es que Dios perdona, ¿sí? Y Dios borra. En el Salmo 103, versículo número 12, la palabra dice, cuán lejos está el oriente del occidente, así hizo alejar de nosotros nuestras rebeliones el Señor, ¿sí? Y si estamos en Cristo, si tú y yo estamos en Cristo, Romanos 8:1 dice que no hay ninguna condenación. Eso fue el texto que yo recibí cuando yo me convertí al Señor. No hay ninguna condenación para los que estamos en Cristo Jesús. La clave es estar en Cristo, caminar en la palabra, obedecer a la palabra, y como decía Betty, no volver a abrir esa puerta, ¿sí? ¿Por qué? Porque Satanás viene, y él viene para matar, para hurtar y destruir, ¿sí? No sigamos abriendo esas puertas, ¿sí? La palabra decía que cuando el espíritu inmundo sale de la vida de la persona, porque el Señor la saca, y cuando nosotros reconocemos nuestros errores y pecados, y si la casa sigue vacía, si no llenas tu casa de la presencia de Dios, si no llenas tu casa de la palabra, si no estás en comunión con Dios, si no te congregas, entonces esa casa está limpia, sí, pero está vacía. Y el enemigo viene y la llena nuevamente con todo lo que él trae, porque lo que él trae es muerte, lo que él trae es destrucción, sí, lo que él trae es condenación, pero Cristo viene para traer vida y vida abundante para ti, para mí.
4: Amén. Y como la palabra del Señor también lo dice, que el que abre mucho su puerta busca la ruina. Hoy vamos a ver cuatro puertas que hemos abierto o que quizás minimizamos y estamos haciendo esas cosas, que es el ocultismo, que es los traumas, que es la falta de perdón, que son los pecados y que son los votos impuestos. Y vamos a ver cada uno de ellos. Empezamos con el ocultismo. ¿Qué es el ocultismo? Dice que es conjunto de conocimientos y prácticas relacionadas con la magia, la alquimia, la astrología y materias semejantes que no se basan en la experimentación científica. Le apasiona asistir a espectáculos teatrales que incluyen actos de clarividencia y ocultismo. ¿Cómo qué? Usted dice, ¿pero qué? Yo nunca practico eso. Usted practica, por decir algo, el control mental, la metafísica, las religiones falsas, las supersticiones, el horóscopo, la brujería, los ovnis. ¿Usted cree en los ovnis? Objeto para la buena suerte, películas de terror. ¿Usted cree en el Halloween? Invoca usted a los muertos, espiritismo, ecoterismo, la nueva era, satanismo y los tatuajes. Entonces uno dice, ¿pero eso qué tiene que ver? Pues yo le voy a decir, mi hermano, que según la palabra, eso en Isaías 47:13 lo está diciendo. Estás fatigada por los muchos consejos que se levantan ahora, que se contemplan los cielos, los que profetizan por medio de las estrellas, los que pronostican cada uno de la nueva era y te salvan de lo que vendrá sobre ti. Se fatiga uno. Levíticos 20:6 dice, en cuanto a la persona que vaya a los médiums o a los espiritistas, para prostituirse en pos de ellos, también pondré mi rostro contra esa persona y la cortaré de entre su pecado. Uh-huh. Todas las formas de brujería te arrastrarán hasta el lago de fuego. Debes arrepentirse y ser perdonado.
3: Ahí está una lista de cosas que a Dios no le agradan y que abre la puerta para que las tinieblas vengan a nosotros. Todo lo que se llama ocultismo, todo lo que tiene que ver con la oscuridad, todo lo que no tiene que ver con la palabra de Dios, eso Dios lo abomina. Y cuando nosotros pues practicamos esas cosas o permitimos esas cosas en nuestra vida, en nuestros hogares, en nuestras relaciones, en la vida de nuestros hijos, entonces viene consecuencias terribles para nuestra vida. Estamos dándole un derecho legal al enemigo, un derecho que el Señor Jesús en la cruz lo arrebató, ¿sí?, de las manos del enemigo y nos hizo libres. Pero muchas veces nosotros, por la ignorancia, muchas veces volvemos a esos caminos que Dios no aprueba y no bendice. Bueno, vamos allí a nuestra pausa. Espero que este programa esté siendo de gran bendición para ti y que compartas el enlace con otras personas.

0: Y cuando estamos hablando acerca de todas esas listas que la palabra de Dios registra, porque Betty acaba de leer de Levítico y de varios pasajes bíblicos donde el registro bíblico dice que Dios está en contra de todo esto. Oiga, mucha gente, muchos hogares, muchas empresas, muchas familias, muchos hijos han sido afectados por cosas que los padres han traído a ellos. Por ignorancia puede ser, pero también puede ser por desobediencia, porque ya conocen la palabra, ya saben que Dios no aprueba eso, que Dios no está de acuerdo, porque la palabra dice, no se ha hallado en ti quien haga pasar a sus hijos por el fuego, ni quien consulte al brujo, al agorero, al hechicero, al sortílego. No, no debemos nosotros usar esas costumbres que son paganas, ¿sí? Y que por causa de eso, pues vienen los espíritus malignos a destruir hogares, familias, hijos, empresas, hasta ministerios muchas veces. Entonces tenemos que tener mucho cuidado y por causa de eso pues viene la culpa, ¿sí? A la vida de las personas. No, sí, yo fui el que hice esto, yo no sé qué hacer. Bueno, acá en De Corazón a Corazón le vamos a enseñar qué tenemos que hacer.
1: Sí. Otra puerta que uno abre y lo lleva a un sentimiento de culpa luego son los traumas. ¿Qué es un trauma? Dice que es un choque o impresión emocional muy intenso causado por algún hecho o acontecimiento negativo que produce en el subconsciente de una persona. Es decir, una huella duradera que no puede o tarda mucho en superar. Los traumas son emociones dañadas, son cosas que han pasado en nuestra niñez y nosotros no hemos hecho a conciencia una total sanación. Cuando la palabra del Señor a mí me está diciendo en Mateo 11, 28, 29 al 30, dice, venid a mí todos los que estéis trabajados y cargados, que yo os haré descansar. Llevad mi yugo sobre vosotros y aprended de mí que soy manso y humilde de corazón y hallaréis descanso para vuestras almas porque mi yugo es fácil y ligera mis cargas. Mire, mi hermano, los traumas son heridas en la infancia. Pero el problema es que cuando uno ya es adulto y si usted no ha sanado, usted vive esa falencia. Para la gloria del Señor, me he especializado mucho en este tema, en las emociones dañadas. Como terapeuta emocional, trabajo mucho sobre eso y observo que son personas que son conscientes

0: Entonces son muchas cosas que la palabra del Señor me dice en Santiago 5, 16, 16, dice, confesad vuestras faltas unos a otros y rogad los unos por los otros para que sean sanados. Y la oración del justo, obrando eficazmente, puede mucho. Hay herramientas para eso, entre esas es confesar eso, hablarlo, así sea con una psicóloga, un psiquiatra, con la terapeuta de la iglesia, con lo que sea, y eso lo va a sanar.
1: Bueno, y hablando de eso que tú hablas de que son traumas que vienen de la infancia, ¿sí? Yo mirando la vida de David, del rey David, ¿cómo? Pues David fue el hijo de la otra, ¿no? De la otra, y por eso pues los hermanos de David no la llevaban bien con él. Y David pues creció con eso, ¿no? Mas sin embargo, Dios miró a David y lo colocó como rey para Israel. Y estuvo con él, con David, respaldando a David, porque David era el hombre conforme al corazón del Señor. Pero en David, él arrastraba pues todo eso de sus padres. Y llegó un momento en el cual, pues David, usted conoce la historia, si usted ha leído la Biblia, dice que él tenía que estar en la guerra, pero se quedó en casa ese día. Y cuando David se queda en casa y sale a la mañana a mirar, ve a una chica ya bien hermosa bañándose y empieza a desearla. La desea, la manda a traer a su casa, se acuesta con ella, ella queda embarazada. Y el marido de esta chica era un servidor de David que había ido a la guerra. Entonces David empieza a averiguar todo eso y como para subsanar las cosas de una forma incorrecta, va y lo coloca él al frente de la campaña de guerra para que si el enemigo viniera, pues acabara con el hombre y así le acabaría el problema. Pero Dios estaba mirando este asunto, no para culpar a David, sino para decirte de dónde provienen todas esas cosas, porque Betty nos está hablando de una puerta que es un trauma que viene con nosotros de la infancia y que muchas veces no la solucionamos, pero que Dios quiere liberarnos de eso. Entonces, cuando el Señor ve que David esconde todas estas cosas, envía al profeta, a un profeta, al profeta Natán, a casa de David para liberarlo a David, porque David estaba cayendo, se estaba enfermando, sus huesos se estaban secando por él ocultar eso que estaba haciendo, que posiblemente nadie sabía, pero Dios sí lo sabía. Entonces Dios envía a su profeta allí en el Salmo 51 y dice que mientras callé, se envejecieron mis huesos en mi gemir cada día, porque él estaba lleno de culpa, porque había matado al esposo de esta chica, bueno, por el pecado, porque le había fallado a Dios, por tantas cosas, y la culpa estaba allí azotando a David de día y de noche. Pero Dios, que nos ama con amor eterno tan bello, que envía a su profeta, envía al profeta Natán, y el profeta Natán le dice, David, mire, ¿sabe qué es? Que había un señor que tenía una corderita y él quiso hacer fiesta para unos amigos que llegaron, pero en vez de usar las corderitas de él, que tenía muchas, trajo la el vecino, y tú querías a esa persona. Y entonces ahí fue confrontado David, y David recordó allí que él le había fallado a Dios, porque el profeta le dice, ese hombre eres tú, porque David dice, no, yo mataría a ese hombre, ¿cómo se le ocurre hacer eso? Y cuando él dice estas palabras, el profeta le dice, pues esa persona eres tú. Y allí viene el arrepentimiento de David, viene la libertad de David, esa culpa sale de David y Dios empieza a restaurar a David. Yo estoy hablando con hombres y mujeres que el enemigo los ha tenido en la culpa, en el miedo, ocúltelo, guárdelo, que nadie se dé cuenta, mire, no, tranquilo, no pasó nada, nadie se dio cuenta, pero Dios sí se ha dado cuenta. Y de pronto esa culpa te está carcomiendo, de pronto esa culpa te está enfermando, como estaba pasando con David, que David dice que sus huesos estaban envejeciendo, que David se estaba enfermando, que sentía punzadas en su cuerpo por guardar, por ocultar el pecado, por ocultar el error, porque él estaba muy mal, pero allí también estuvo Dios para David a través del profeta para que él recibiera la libertad que viene cuando confesamos nuestros pecados. Él y fiel es justo para perdonar nuestros pecados y librarnos. Entonces ahí vino el Señor para libertar a David, pero lo que quiero decirte es que fue una puerta que abrieron sus padres y que eso fue de generación a generación, porque los hijos de David cometieron también errores. Entonces, si estamos viendo esta serie de errores en la familia, es porque hay una puerta que no ha sido cerrada, Betty.
0: Sí, señor. El Salmo 147:3 dice:

0: se restauran los abatidos y cubre con venda sus heridas. Eso fue lo que hicieron con David. El tercer puerta que uno abre todo el tiempo es la falta del perdón. Efesios 4:32 dice: más bien sean bondadosos y compasivos los unos con los otros y perdónense mutuamente así como Dios los perdonó a ustedes en Cristo. Entonces, la falta de perdón también es una puerta que usted abre y con el tiempo usted se va a sentir muy culpable, mi hermano, se lo digo por experiencia. Es muy fácil porque la palabra se nos dice, ¿cuántas veces debo perdonar a mi hermano? 70 veces 7. Dice la palabra, cuando usted traiga su ofrenda y si usted tiene algo contra su hermano, deja esa ofrenda y reconcíliate con tu hermano. La palabra del Señor siempre me está enseñando que yo, dice, en cuanto dependa de ti, estar con paz con todas las personas. Entonces, hay que hacer una lista de las personas que yo no he podido perdonar y tener esa bondad y compasión para poder perdonarse los unos con los otros.
1: Bueno, sí, vamos a nuestra pausa y con una hermosa canción que ya hemos preparado para que Dios a través de esa canción ministre tu vida y volveremos porque hay más para ti acá en De Corazón a Corazón.

0: Bueno, y después de esta hermosa canción, espero que Dios haya hablado a tu corazón. Preparémonos porque hay más para ti. Y estamos hablando de esa puerta que se abre y que muchas veces viene con heridas de la infancia y que, bueno, pusimos el tema de David, de cómo él arrastra con todo eso desde su niñez y que tuvo que Dios intervenir en la vida de él para hacerle ver el error a través del profeta y hacerlo libre y restaurarlo. Pero aquí hay más para ti y espero que estés atento y estés tomando apuntes. Y también envíanos tus comentarios, tu testimonio, cómo te está pareciendo este programa. Vete.
1: Sí, estamos hablando sobre la falta del perdón. Dice la palabra que si no perdonamos nuestras ofensas, Él tampoco nos perdonará. Entonces usted preguntará, ¿pero cómo hago? ¿Cómo sabe uno cuando no ha perdonado sinceramente? Cuando por decir algo usted tiene una controversia con alguien, usted es consciente que esa persona le hizo daño, usted de todas maneras en su oración dice, yo lo perdono en el nombre de Jesús, pero usted vuelve y ve a esa persona y vuelve y siente el mismo resentimiento, el mismo dolor, el mismo rechazo, que hasta se le nota cuando habla con él, le reprocha todo, mantiene como un espíritu de contienda, entonces usted se da cuenta que eso está vivo, está respirando por la herida. Sí, es como cuando usted tiene una herida y no está sana, usted medio lo toca, medio lo roza, pues se va a sangrar, se va a arder. Así son las emociones dañadas. Cuando yo tengo algo contra alguien, si no soy consciente de que esa persona tengo que sanar, pues cada vez que yo me encuentre con esa persona, mi actitud va a ser esa de rechazo. Entonces, ¿qué tengo que hacer? Es ir a las emociones dañadas. Es decir, hacer una lista de qué tengo contra esa persona, qué me duele. A veces uno ni se acuerda, pero usted es consciente que esa persona le hizo daño. Entonces, lo que usted tiene que hacer es una hoja de papel, anota su nombre y empieza a escribir cosa por cosa desde el momento, desde el orden cronológico, es decir, desde cuando se conocieron, desde cuando empezó la verdadera ofensa. Y usted lo puede hacer y ahí va usted a llegar a la emoción dañada y usted hace tres cosas. Después de que usted haga esa lista de ofensas, usted comienza a decir, renuncio a cada una de ellas, te perdono la persona indicada en el nombre de Jesús y cierro esta herida. Son tres cosas, renuncio, te perdono y cierro esta herida. Luego que usted haya hecho, quemas ese papel y dígale, Señor, a partir de hoy déjame verlo como tú lo ves y le pides tres cosas, amor, humildad y déjame verlo como tú lo ves. ¿Por qué? Porque usted va a tener amor con esa persona, o sea, misericordia, va a dejar de estarlo juzgando. Humildad porque usted va a dejar ese orgullo, esa arrogancia de no hablarle. Y déjame verlo como tú lo ves, es que usted va a tener empatía, va a tener misericordia. Porque le digo una cosa, entre otras cosas, esto no cambia a la persona. Esta sanación es para mí misma. Es para yo sanar mi corazón, porque dice la palabra en Proverbios 4:23, de toda cosa guardada, guarda tu corazón, que el mana la vida. Yo debo guardar, es mi corazón. Debo preocuparme por mí antes que por esa persona. Cuando yo ya sano, yo ahí sí ya puedo ayudar a otras personas. Entonces, la idea es eso, pastora, tener también como esa herramienta cuando Dios me muestre esas personas que me han herido, hacer la listica y hacer el recuento y poder sanar nuestros corazones.
0: Bueno, entonces estamos hablando de la falta de perdón, ¿sí? Que es una de las cosas que también afecta y también cierra los cielos para nosotros, porque la palabra de Dios está llena de textos bíblicos donde la palabra siempre nos indica que debemos perdonar al ofensor, que si tu hermano peca contra ti, ve tú y pídele perdón a él. Y la gente pues a veces no entiende esto y por qué tengo que pedirle perdón si él fue el que me ofendió. Hasta que él no venga o ella no venga a pedirme perdón, yo no lo voy a perdonar. Entonces, así no es que dice la palabra. Cuando tú y yo tenemos un espíritu de obediencia, entonces vamos a obedecer lo que dice la palabra. Cuando tú vas y le pides perdón al que te ofendió, al que te hizo daño, y le dices, te perdono y te pido perdón por mi causa, usted hizo esto, esto y esto, listo, ya. Pero muchas veces pasa, y lo digo por experiencia, que cuando uno le pide perdón a aquel que fue el que nos hizo daño, hacemos que él también reconozca su culpa, que él también pida perdón. Entonces, la palabra dice, ascuas amontonará sobre su cabeza cuando tú lo obedeces a Dios, cuando tú haces lo contrario, ¿sí? Pedirle perdón al que te hizo daño. Cuando tú lo haces, el Señor va a hacer que la persona también entre en razón ¿sí? Y venga también a pedir perdón. Entonces, Dios tiene toda la razón cuando en la palabra nos dice que el perdón, bueno, yo siempre digo que el perdón es el borrador de Dios. Cada vez que nosotros lo usamos, estamos sanando heridas, estamos sanándonos nosotros, nos estamos liberando y pues es la vía está libre para recibir esas bendiciones que Dios tiene para usted y para mí. Así que vamos a hacerlo a partir de hoy.
1: Gracias, pastora. El otro punto es cuando una puerta está abierta por pecado. Sin santidad nadie verá a Dios, dice la palabra. Y en 1 Juan 5, 18 le dice, sabemos que cualquiera que es nacido de Dios no peca, mas el que es engendrado de Dios se guarda a sí mismo y el maligno no le toca. Entonces, en este orden de ideas, si usted y yo somos nacidos, un nuevo nacimiento en Dios, no pecamos, porque el pecado no está en mí, la simiente de Dios está en mí, que me dice no peque. Entonces, no es que quiera decir que uno es mejor que los demás, simplemente usted vive una vida recta delante de Dios, porque el pecado es, o sea, Dios ama al pecador, pero él aborrece el pecado. Entonces, es una distancia con Dios. Y si yo digo ser hijo de Dios, estar con el Señor, yo no puedo pecar, porque si usted peca deliberadamente, como dice en Hebreos 10, 26 en adelante, dice que el que peca deliberadamente, porque si pecamos deliberadamente después de haber conocido la verdad, ya no queda otro sacrificio de pecados, sino una horrenda expectación de juicio. ¿O qué crees tú que merecerá aquel que pisoteare el Hijo de Dios? Porque dice la palabra mía la venganza. Entonces, ¿cuánto mayor crees que pensáis que merecerá el que pisoteare el Hijo de Dios y tuviere por inmunda la sangre que él derramó en el Calvario? Pues como dice, mía la venganza, yo daré el pago, dice el Señor, y otra vez el Señor dice, juzgará a su pueblo. Horrenda cosa es caer en manos del Dios vivo. Y hay gente que ignora eso. El que peca deliberadamente es aquella persona que es consciente que mentir es pecado y sin embargo lo hace, que fornicar es pecado y sin embargo lo hace, o sea, es a conciencia. Entonces, en ese momento él está pisoteando la sangre de Cristo. Y Dios, el sacrificio que hizo Jesús fue por tus pecados y por los míos, pero si usted sigue pecando, está pisoteando. Eso es una puerta que debemos cerrar.
0: Bueno, así es. Entonces tenemos que mirar eso, porque hoy es el día para cerrar esas puertas que el enemigo ha usado muchas veces para hacernos sentir culpables y que haya en nosotros esa tristeza por haber fallado, que haya en nosotros esa tristeza por no haber pedido perdón o por no perdonar y se dañó una relación y se dañó un hogar y se dañó un matrimonio y la persona de pronto muchas veces ha pasado porque lo he visto, que la persona fallece y nunca se reconcilian y queda ese dolor, esa tristeza en el corazón de la otra persona. Entonces yo creo que hoy Dios nos está permitiendo llegar a ti con este mensaje, con este tema, para que cada uno de nosotros revisemos cómo estamos respecto a esto. Recuerda, la culpa, cuando Dios nos muestra el error, es para arrepentimiento, pero cuando el enemigo nos tiene la culpa, es para condenación. Así que tú eliges, yo elijo la libertad, yo elijo el arrepentimiento, yo elijo que cuando Dios me muestre mi error, cuando el Señor a través de su palabra me haga ver las cosas y yo estoy consciente de las cosas, de una vez a actuar, a obedecer para poder cerrar esa puerta y que el enemigo no tome ventaja y no tenga autoridad sobre lo nuestro, sobre nuestra vida, sobre nuestro hogar, sobre nuestra finanza, sobre la salud, porque habíamos mirado que la culpa que David escondió su pecado, estaba enfermando también su cuerpo. Así que vamos a revisar cómo estamos respecto a esto y esperamos que este tema te esté bendiciendo grandemente en este momento y que tú lo puedas compartir con otros y decirles, mira, este programa te va a bendecir, conéctate, ¿sí? Porque cada uno de nosotros conocemos personas que están presas de la culpa. Sí, el enemigo los tiene ahí cautivos en eso, cuando la palabra de Dios dice que el Señor vino para hacernos libres de la condenación eterna y para darnos vida eterna.

0: Bueno, aquí está la última puerta que tenemos que cerrar, bueno, referente al tema que estamos trayendo. Sí, puede ser que usted conozca muchas cosas más, pero este es el tema que preparamos para compartir y es la puerta de los votos.
1: Los votos impuestos.
0: Los votos impuestos. Y usted dirá, oiga, ¿qué es eso? Los votos impuestos. Pues bueno, vamos a apuntar lo que Dios va a hablar a nosotros en este punto.
2: Claro que sí. Mira, los votos impuestos son las maldiciones recibidas, las expresiones maldicientes que hemos recibido desde nuestra niñez. Prácticamente eso viene prácticamente de nuestros padres, de nuestros maestros, el bullying que recibimos en el colegio. Son votos que han venido, y más cuando son de autoridad, hacen más provecho. Entonces, cuando como padre no medimos en un momento de ira a la reprensión a nuestros hijos, surgimos como reprenderlos con ira, con maledicencia. Entonces, porque me dio rabia, entonces le deseo que usted es un bruto, usted es lo peor de mí, usted no va a servir para nada. Son cosas que usted ha recibido desde su niñez, ya sea maltrato físico, verbal, psicológico, y eso ha venido, eso queda en la niñez. ¿Por qué? Porque cuando nosotros estamos niños, no desarrollamos la fortaleza prefrontal, que es la capacidad que tiene cuando uno es adulto de discernir entre lo bueno y lo malo. Entonces el niño lo único que toman es como experiencias y las va guardando, y es ahí cuando se crece, es el niño herido. Entonces muchas veces las personas que tienen irascibilidad, que tienen temores, si usted hace un barniz, si usted hace un estudio de qué recibió de su mamá, qué más le decía a su mamá en un momento de ira, su papá, sus tíos, los traumas, las cosas que usted recibió, usted va a encontrar qué votos impuestos, o sea, qué palabras recibiste que está infecto en ti. Por decir algo, en Proverbios 18:21 dice, la muerte y la vida está en el poder de la lengua, y el que la ama comerá de sus frutos. Uh-huh. Entonces muchas veces nosotros estamos comiendo los frutos de lo que nos dijeron. Uh-huh. Y el vientre se llenará del fruto de tu boca. Y entonces uno como escuchó eso a sus padres, que usted no, que usted es bruto, que usted no es capaz, uno cuando grande lo repite, y ya adulto, llevando la vida como lleva normal, inclusive con su pareja, usted se cree que usted no es capaz, uh-huh, porque son votos impuestos.
0: Así es. Entonces estos votos impuestos traen consecuencias, ¿no? Y cuando nosotros pues cargamos con esto, ¿sí? Es como una carga espiritual que de pronto alguien nos puso encima en algún momento y que nosotros creímos, ¿sí? Muchas veces los padres o los líderes también nos dicen, es que usted tiene que ser, por ejemplo, los papás, usted tiene que ser abogado porque yo soy abogado. No, pero hay que darle libertad al joven, a la jovencita, a que ellos elijan lo que quieren de verdad ser, en lo que se quieren proyectar. Entonces muchas veces vemos personas que estudiaron una carrera porque fue impuesta por el papá, por la mamá, por la autoridad, pero más no porque era lo que ellos deseaban para su vida. Entonces hay una frustración en la persona, que nunca disfrutan esa profesión porque eso no era lo que ellos querían para su vida. Así que papitos, tengamos mucho cuidado con estas cosas que muchas veces nosotros somos, perdónenme la expresión, como los fariseos que le ponían cargas a otras personas cuando ni siquiera ellos eran capaces de moverlo con un dedito. Y por eso el Señor Jesús atacó fuertemente a estas personas. Entonces nosotros debemos tener cuidado con esto, ¿sí? Por ejemplo, hay personas que dicen esto: yo no estoy de acuerdo con el divorcio, pero aquí en esta familia nadie se divorcia. Entonces la chica, subyugada por el esposo, que la golpea, que le es infiel, que le da maltrato psicológico, que le da maltrato físico, aguanta hasta que muere, porque los papás le impusieron la carga de ¿qué?
1: No divorciarse.
0: ¿Sí? Entonces, todo tiene un límite, ¿verdad? Todo tiene un límite, y nosotros debemos estar muy pendientes de estas cosas, porque muchas veces como padres nos hemos equivocado grandemente en las cosas que muchas veces colocamos sobre nuestros hijos, ¿sí? O muchas veces cosas que nosotros, votos que hacemos con Dios, pero para ganar algo que necesitamos de Dios, ¿verdad? Cuando la palabra de Dios dice en Eclesiastés 5, dice en Eclesiastés 5, 4, dice, cuando haces voto a Dios, no tardes en cumplirlo, porque a él no le agrada el insensato. ¿Quién es el insensato? El que hace votos a la loca. Mejor es que no votes, a que votes y no cumplas. Muchas veces queremos ganarnos el favor de Dios y nos comprometemos en cosas que después no cumplimos. Mire, ya te apaste con las palabras de tu boca. Debemos tener mucho cuidado en esto, Betty.
2: Sí. Entonces, ¿qué tenemos que hacer? Dice Proverbios 13:3. El que refrena su lengua protege su vida, pero el ligero de labios provoca su ruina. Entonces, debemos refrenar, debemos pensar antes de hablar. Es decir, yo digo que el pensamiento es como una idea que pasa, pero es algo que es un evento que no ha sucedido. Uh-huh. Es algo que está, que suele pasar, que quiere suceder, pero ni siquiera ni pasó ni va a pasar. Es alguna idea. Depende de lo que usted haga con eso. Después usted lo lleva a su corazón. Al llevarlo a su corazón, usted lo expresa, porque dice la palabra de la abundancia del corazón, habla a tu boca. Entonces, ¿qué estamos hablando, mi hermano? Tenemos que ser conscientes qué estamos expresando. Entonces, todo basado es en la mente, en los pensamientos negativos que estamos alimentando, en las películas de ruina, en las películas de fantasía, en las películas de violencia. Estamos llenando estos nuestros pensamientos y luego lo estamos llevando a nuestro corazón y lo estamos expresando. Pero dice Proverbios 12:36, pero yo les digo que el día del juicio todos tendrán que dar cuenta de toda palabra ociosa que haya pronunciado, mi hermano. Tengamos precaución cuando vayamos a decir algo. Uh-huh. Siempre dice que la palabra sea sazonada con sal para ser agradable para aquellos que nos ayuden. Efesios 4:29 dice, ninguna palabra corrompida salga de nuestra boca, sino la que sea buena para la necesaria edificación, a fin de dar gracia a los oyentes. Entonces, ¿qué hemos visto en este tiempo, en esta enseñanza, mi hermano? Cerrar cuatro puertas, que a diario nosotros lo estamos viviendo. Que si eso está pasando en nuestra casa, cerremos esa puerta. Acuérdese que la casa es protegida, como dice en el Salmo 91, el que habita al abrigo del Altísimo morará bajo la sombra omnipotente. Entonces, yo estoy protegida cuando yo habito en la presencia del Señor. Y si estoy en la presencia del Señor, yo no puedo tener esas puertas abiertas, mi hermano, porque esas son como puerticas pequeñas, pero por ahí entran las zorras, las zorrillas que vienen a dañar un viñedo, como el ocultismo, los traumas, la falta de perdón, los pecados y los votos impuestos. Esperamos, mi hermano, que usted y yo entendamos en qué estamos fallando, porque el primer paso para uno cerrar esas puertas es reconocer que sí estoy fallando. Y es muy fácil, cuando usted reconoce, es el primer paso para arrepentirse, para dejar una adicción, para dejar un mal hábito. Y entonces empieza usted a preocuparse y a trabajar eso. Y la mejor forma de trabajar es llevarlo a la presencia del Señor en oración y también con un versículo bíblico.
0: Amén.
2: Usted reemplaza lo malo por la palabra de Dios. Y cada vez que usted vuelva a mentir, usted puede decir un versículo. Los mentirosos no heredan el reino de Dios. Solamente con decirlo, usted está trabajando esa área. Llegará el momento en que eso se va de su vida. Porque han sido cosas que usted ha repetido. Acuérdese que en la repetición se desenvuelve un cableado. Cuando usted repite y repite, entonces usted está sanando su corazón, sanando su mente, sus sentimientos, para que entre lo nuevo, y lo nuevo es la palabra de Dios.
0: Bueno, entonces esa es la salida es bíblica, la salida es con Dios, es con la palabra de Dios. Entonces, si usted está discerniendo que ha hecho votos a la ligera, bueno, este es el momento de reflexionar sobre eso, de ir al Señor, de pedir perdón, y de liberarnos de esa culpa de haber hecho votos a la ligera. El arrepentimiento es lo que muestra que nosotros en verdad ya soltamos estas cosas y que usted y yo entendamos que Dios quiere de nosotros obediencia, no promesas manipuladas de pronto por alguna cosa, ¿sí? Y que a libertad nos llamó el Señor, no estar esclavos de la culpa. En Juan 8:36 la palabra dice que si el Hijo libertare, seréis verdaderamente libres. Así que oremos al Señor. Padre amado, en esta mañana, Señor Dios, te damos gracias porque tú nos permites hasta a través de este programa llegar hasta donde tus hijos están en este momento. Toda puerta que ellos abrieron en ignorancia, Señor, toda puerta que ellos abrieron que fue causa de una manipulación en su vida, Dios, hoy en el nombre de Jesús renunciamos a todo esto, cerramos esas puertas, Dios, te pedimos perdón por haber participado de estas cosas, Señor, y nuestro corazón también se dispone para perdonar a aquellas personas que estuvieron involucradas allí, mi Dios. En el nombre de Jesús, Señor, hoy nos declaramos libres por el poder de tu palabra, Señor, y libres para recibir todo lo que tú has preparado para nosotros en el nombre poderoso de Jesús. Déjanos tu comentario, tu petición para orar, pero también si necesitas una consejería o una ayuda, aquí estamos con la hermana Betty para servirte. Nos vemos en una próxima oportunidad. Dios les bendiga.
2: Un abrazo y bendiciones.

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0: Son las 11 en punto.
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levanta tus manos al cielo. Vamos a declarar que nuestro Dios es santo, nuestro Salvador es santo.

0: Señor, declaramos que tú tienes el control y nosotros como tus hijos queremos solamente adorarte y exaltarte y bendecirte. Tú nos enseñas que te demos gracias en todo tiempo y por eso hoy, aquí junto con Koalo, con esta iglesia hermosa, levantamos nuestros brazos al cielo y decimos gracias, gracias Jesús. Gracias porque elegiste esta grabación para este día especial en Bogotá, porque sabías lo que estaba pasando en la atmósfera y tú tienes el control. Esa es nuestra oración, tú tienes el control de nuestro país, de nuestra ciudad. Solo queremos bendecirte y exaltarte y levantar tu nombre en alto. Jesús, tú eres el Rey soberano de nuestro país, de nuestra ciudad. Alto y sublime eres, Rey glorioso, majestuoso. Te adoramos en el nombre de Jesús. Amén.
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1: Jesús, fortaléceme, ayúdame, Señor, porque la lucha es tan fuerte y yo me siento tan débil para pelear. Dame sabiduría, lléname de tu poder. Dime cómo vencer las tentaciones, porque he fallado. Me es fácil hacer cosas que no debo hacer, y esta es la batalla de todos los días. Aunque reconozco, Señor, que he dejado de orar y leer tu palabra. Por eso me siento como desprotegido. Los dardos del enemigo me han herido. Pero en este momento y en este lugar, yo te pido con todo mi corazón que me perdones, que sanes mis heridas y me levantes una vez más en tu luz para poder pelear. Pero ahora, no en mis fuerzas, sino en el nombre de Jesús.

sabes tú que yo fui el que crucifiqué a Jesús y que públicamente lo exhibí en una cruz. Soy el príncipe de este mundo, pues demostré mi dominio y mi poder. Y tú, siendo tan débil, Lucho, ¿crees que me vas a vencer?

0: me dijo:
1: recuerda, hijo mío, yo ya vencí por ti. Y cuando tú peleas solo, es porque te apartas de mí. Pero hoy te digo: levántate en mi nombre, que sobre todo nombre es. Ponte la armadura para que puedas resistir. Saca la espada del Espíritu, que es la palabra que te di. Y pelea, hijo mío. Pelea sin temores. Es cierto, Satanás es el príncipe de este mundo. Pero yo soy el Rey de Reyes y Señor de Señores.

0: yo debiera pisar estos terrenos. Será mejor que me vaya de aquí. No soporto escuchar esto. ¡No!
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0: Es la una en punto.
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0: Son las 2 en punto.
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grandeza para confesar que no hay nadie como tú y que te amamos con todo nuestro ser. Alguien en este lugar, levante sus manos, levante su voz con nosotros.

Señor, no estamos aquí nada más por lo que nos puedes dar. No estamos aquí nada más porque queremos que nos bendigas y que cumplas nuestros sueños y que nos abras puertas y todas esas cosas que oramos que tú quieres hacer por nosotros. Yo lo sé, Señor, pero hoy nada más estamos aquí sin ningún

estar contigo, contemplar tu hermosura, tu rostro de perdón, de misericordia, del buen Padre.

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2: Son las 3 en punto.
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puedes levantar tu voz y decirle: te amo, Señor. Te amo, Señor. Amamos tu nombre, Señor. Gracias por morir por nosotros, Señor. Tú compraste nuestra vida a precio de sangre. Y hoy te decimos que te amamos, Señor. Que no tenemos cómo pagarte, Señor. Solamente levantamos nuestra voz fuerte y te decimos, Señor, que te amamos con todo el corazón. Te amamos, Señor, porque tú has sido bueno. Tú eres bueno y tú serás bueno. Dile una vez más.

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0: ¿Cuántos dan gracias por la sangre de Jesús?
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nos ha dejado tantas melodías tan hermosas como esta, que dice así.

0: Son las 5 en punto.
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2: La bendición de la puntualidad. Hay bendiciones que muchos se pierden por llegar tarde. La primera oración, la alabanza, la palabra de bienvenida y esos minutos donde Dios prepara el corazón para recibir el milagro. Ser puntual también es una forma de adoración, porque cuando amas la casa de Dios, deseas estar allí desde el principio. Jesús dijo: buscad primeramente el reino de Dios y su justicia. Mateo 6:33.
3: Haz de la puntualidad un hábito espiritual.
2: Prepárate con tiempo, sal más temprano y llega con alegría a la casa del Señor. Una iglesia puntual es una iglesia comprometida con Dios.
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Son las 6. 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

Yo he sido una mujer radial. Mi padre fue un empresario del calzado, anteriormente se llamaba zapatero, ahora somos empresarios del calzado. Y teníamos muchos obreros junto en la casa y siempre se colocaba radio. Y una vez se fue Julián porque le fascinaba practicar ciclismo, era muy bueno para eso. Yo me quedé buscando en la emisora, en el radio.

0: una emisora y oí un hombre con un lenguaje raro. Me llamó la atención. Me quedé ahí y hubo una invitación en la emisora de que había una reunión para parejas en el centro cristiano. Entonces, debido a eso, pues yo le dije a mi esposo que viniéramos. Mi esposo era ateo, mi esposo era comunista, mi esposo era depresivo. Entonces, dije, no, yo por allá no voy. Vino acá a la iglesia, la secretaria era Heidi Gómez, y le dijo, aquí van a hablar de Dios en esa reunión. Dijo, no, van a hablar de los problemas, de los hogares, de todos. Ese sábado dijeron que el lunes había un lunes de milagros. Ese día él se rindió al Señor, se cayó de rodillas y se convirtió con una palabra del pastor José Satiri. Y de ahí en adelante, año 88, estamos aquí. 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Por eso también, durante su ministerio en la radio, se ganó tanta gente. 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
3: Gracias, Señor. Aleluya. Gracias, Señor.

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0: Aunque ande en valle de sombra de muerte, no temeré mal alguno, porque tú estarás conmigo. Tu vara y tu cayado me infundirán aliento. Salmos capítulo 23, versículo 4. 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

Bendiciones para todos. Son bienvenidos hoy. Quiero saludarle en la paz de nuestro Señor Jesús, agradeciéndole a Dios porque podemos estar reunidos ya en su nombre en este lugar. Y esta mañana, este día, hay una bendición muy especial para cada uno de nosotros. Son bienvenidos. Queremos dar bienvenida también a los que están en la televisión. Bienvenidos hoy a esta primera reunión que es extraordinaria. Queremos dar la bienvenida también a los que están en la radio en el Día de la Fe 1370, los que están en Chinácota 95.7 de Chinácota, le bendecimos. Los que están en las redes, bendecimos en esta mañana, en el Facebook, en el YouTube, en el Instagram, les bendecimos y son bienvenidos hoy a esta reunión. Queremos agradecer a Dios la dicha de estar aquí congregados en tu nombre. Tengo un pensamiento que me tiene muy emocionado. Está en el libro de Salmo, capítulo 23, versículo 6. Escuche esta palabra para usted. Tómela literalmente para usted, que le va a ayudar mucho. A mí me ayuda mucho. Salmo, capítulo 23, versículo 6. Ciertamente el bien y la misericordia me seguirán todos los días de mi vida, y en la casa de Jehová moraré por largos días. Hoy hay una bendición especial para cada uno de los que se congregan. Eso es lo que dice aquí. Entonces, hoy nos alegramos mucho poder estar en este lugar, poder recibir una palabra que ciertamente el bien y la misericordia nos seguirán todos los días de nuestra vida. Qué hermosura de palabra, qué promesa. Entonces, esta mañana, con esta promesa tan extraordinariamente buena y agradable, ¿qué tal si oramos a Dios? ¿Qué tal si lo hacemos como empezó la iglesia, de rodilla? Padre nuestro que estás en los cielos, en esta hora ya estamos congregados en tu nombre, porque ciertamente el bien y la misericordia nos seguirán todos los días de nuestra vida, y hoy estamos congregados en tu nombre. Por lo tanto, la bendición tuya ha alcanzado nuestra vida, nuestra familia, ha alcanzado nuestra ciudad en esta mañana, ha alcanzado nuestro país. La bendición tuya alcanza al continente de América, al continente de Asia, al continente de Europa, de Oceanía y de África. Aquí estamos en esta mañana muy agradecidos contigo por la oportunidad que tú nos brindas de estar congregados y saber que el

parece que tú me llevas siempre de victoria en victoria. Gracias te damos, a ti es la gloria, a ti es la honra, el honor y la exaltación para siempre. Gracias, Señor. Venga a volar con lo que sea.

casa de Dios. ¿Alguien se alegra de poder estar en la casa de Dios? Mira dos o tres personas que tienes a su lado. Dile, qué alegría me da verte en esta mañana. Dígale, Dios ha sido bueno. Dígale, Dios ha sido bueno y seguirá siendo bueno. ¿Cuántos tienen motivos en esta mañana de agradecer al Señor? ¿Cuántos tienen motivos en esta mañana de agradecer al Señor? ¿Qué tal si tú levantas tus manos un momento ahí donde estás y dale gracias a Él? Tómate 20, 30 segundos y dile gracias, Señor, porque tú eres bueno. Gracias, Señor, por permitirnos estar en esta mañana. Gracias, Señor, por darnos vida. Gracias por tu misericordia, Dios. Alguien que lo aplauda fuerte arriba de su cabeza.

bendiga, Señor. Te doy gracias. Alguien tiene que levantar su mano y decir: Señor, gracias por escuchar mi clamor. Gracias por escuchar mi voz. ¿Sabe qué? Cuando usted viene aquí en esta mañana y usted levanta su voz a Él, ¿quién eres tú y quién soy yo para que Él nos

cada vez que usted levanta tu voz, él dice: espera, ángeles, dejen de cantar un ratito. Déjame escuchar la iglesia de Cúcuta que me está cantando, me está clamando. ¿Alguien cree en eso en esta mañana? ¿Alguien cree en eso en esta mañana? ¿Qué tal si tú levanta tu voz? Ahí donde estás, dile gracias, Señor.

alguien agradecido aquí en este lugar? ¿Hay alguien agradecido aquí en este lugar? Dile, Señor, gracias. Vamos, que se escucha tu voz en esta mañana. Vamos, iglesia, levanta tu voz. Si tú tienes motivos en esta mañana de agradecer a Él, que se escucha tu voz.

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0: Qué bueno verte en casa esta mañana. Puede tomar su lugar. Gracias a Dios por la misericordia que esta mañana se renovó sobre nosotros. ¿Y qué le parece si damos un fuerte aplauso al talento de la casa esta mañana, que nos dirigen en este tiempo tan especial a las doncellas en el altar? Pero además, como si fuera un dato menor, el pastor William hoy está de cumpleaños, pastor William Oliveira. Y con esa pasión, yo pensé que el aplauso iba a ser un poco más fuerte para celebrar la vida del pastor William. Señor, te bendiga. Lo que Dios ha puesto sobre tu vida es respetable y es digno del altar del Centro Cristiano Misión Global. Creemos que Dios tiene más para el pastor William, ¿sí o no? Apenas como con 35 que estoy cumpliendo hoy, más o menos, por ahí andamos. ¿Cuántos dan gracias a Dios por el talento de la casa y todo lo que Dios ha depositado sobre el equipo de este precioso altar? Quiero rápidamente darte algunas informaciones muy prácticas. Recordarte que la huerta misionera está activada para que puedas seguir haciendo misiones con nosotros al cerrar este servicio frente al parqueadero, la huerta misionera. Pero también tenemos el stand hoy de CC Pro. Veo camisas, termos, gorras, todo lo que quieras llevarse con la marca Centro Cristiano para poder lucirla en su día, en su rutina, en su cotidianidad, con su familia, o regalar a alguien. La oportunidad tenemos ahí para poder bendecir a alguien y, por supuesto, también hacer misiones. ¿Cuántos han recibido el boletín al ingresar al auditorio? Recuerde que toda la información de este mes, que ya está apenas cerrando, pero septiembre, que está por iniciar, está consolidada aquí. Pero quiero invitar rápidamente por aquí a la pastora Amparo Mora, porque se acerca el Festival de la Familia y hay mucha información para que podamos conocer, prepararnos con anticipación y agendarnos para participar. Pastora, buen día.
1: Muchas gracias. Bendiciones, iglesia. Muy buenos días para todos. Qué bendición poderles saludar e invitarles a nuestro Festival para la Familia. De hoy en 15 días ya, o el próximo, sí, dentro de 15 días, el fin de semana, estaremos celebrando nuestro festival 10, 11 y 12 de septiembre. Iniciamos ese jueves con un conversatorio. Estaremos hablando de familia. Tendremos aquí un set y tres invitados, tres profesionales en el área de la psicología, que están en diferentes etapas, no solo como profesionales, sino también en el ámbito familiar. Estará el doctor Wilmer Mendoza, estará Emanuel Páez y estará Zulay Celis. Son profesionales de la casa que estaremos abordando temas de interés la noche del jueves, así que usted no se la puede perder y además debe invitar a otras personas. Para el viernes 11 en la noche, nuestro invitado es el pastor y antropólogo John Álvarez. Hace ya varios años que no nos acompaña. Él es colombiano, pero está radicado en Estados Unidos. Es un especialista en familia, tiene libros sobre familia. De hecho, ahorita está trabajando un devocional para parejas, así que usted va a ser muy bendecido si nos acompaña estas dos noches aquí en este lugar, entrada libre, jueves 10 y viernes 11. Nuestro festival, el eslogan o el lema es contracorriente. Cuando el mundo cambia, la familia permanece, porque la iglesia sigue levantando su voz a pesar de las voces que quieran minimizar los principios de la palabra, de la familia y del matrimonio. Entonces, esa es la invitación. Y para el sábado 12, estaremos cerrando nuestro festival con tres actividades de las cuales usted también puede participar. En horas de la mañana, desde las 8, estaremos en el Templo Menor en un taller sobre consejería, cómo a ayudar a las familias que están en crisis. El doctor John Hader Álvarez estará allí, el antropólogo, acompañándonos. Esto va dirigido a líderes, consejeros y pastores de nuestra iglesia. En el boletín al interior está el número del departamento si usted quiere inscribirse o si quiere preguntar algo más del festival. 314-471-3080 es la línea. Nuestro taller solo son 10 mil pesos y tiene incluido refrigerio. Nuestra misionalidad como departamento de familia es capacitar a la iglesia, amén. Y en la tarde y en la noche tendremos dos actividades muy hermosas en Puerto Seguro, Riviera, para los que no han ido. van a ir con propósito, porque en la tarde precisamente tendremos una actividad individual para todo el que quiera ir. Se denomina tarde con propósito, vamos a tener una merienda, música, la conferencia del antropólogo. Será una tarde especial, el valor es de 60,000 pesos por persona. Vamos a estar afuera a la salida de las reuniones de hoy para ofrecerle la boleta. Pero cerraremos ese sábado 2 en la noche con las parejas. A ver, ¿cuántas parejas hay acá? ¿Cuántas parejas? A ver, para que se animen. Tenemos una noche especial de cena de parejas. El tema principal es el valor de permanecer. Usted como pareja va a ir y agradecer a Dios porque Él le ha dado ese valor de permanecer hasta el día de hoy. También será una noche hermosa de conferencia, de cena, de música en vivo, y nos vamos a gozar. El valor es de 130,000 pesos por pareja. Repito, estaré a la salida con el equipo para ofrecer las boletas y toda la información. Y me puede escribir al 314-471-3080. Les espero a todos en nuestro Festival de la Familia, que se titula Contracorriente. Cuando el mundo cambia, diga, la familia permanece. Bendiciones, muchas amén, gracias.
0: Así es, ¿cuántos dan gloria a Dios? Familias que permanecen. Usted hace parte de ese grupo. En el boletín, como decía la pastora Amparo, está toda la información consolidada. Usted podrá conseguir los contactos, pero además toda la planificación que tenemos para estos próximas semanas y próximos meses además. Y recuerde que siempre cuando busque un profesional en diferentes áreas, rubros, necesidades que usted tenga según el servicio que precise, en el boletín va a encontrarlo. Por ejemplo, tenemos odontología, gente que trabaja con la parte de sonido, instrumentos, supermercados, psicólogo clínico, todo lo que está ahí, que es de la casa, está en el boletín consolidado. Hay mucha más información, quiero que mire estos próximos videos a continuación sobre el Congreso de Mujeres y el Colegio Ebenezer.
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5: Muy feliz y orgulloso de ser hijo del Colegio Académico Ebenezer. Año 2002 nos graduamos y desde ese tiempo hasta acá, más de 20 años, hemos logrado desarrollar proyectos, misiones, sobre todo cumplir el propósito de Dios, y todo eso también tiene que ver gran parte con esa semilla que ha sido depositada, que fue depositada esos años ahí en el colegio. Mi cariño, mi respeto, también reconocimiento a la labor que están haciendo. Un abrazo fuerte a nuestro rector, Pastor Dorian, y a todo su staff. Bendiciones.
0: Muy bien, damos gloria a Dios también por el Colegio Ebenezer. Pastor Tito Rangel, el concejal en Bucaramanga, pastor en aquel lugar, estuvo predicando en el Congreso de Emprendedores hace unos días atrás, y es la inspiración que nos da de que el Colegio Ebenezer está con las puertas abiertas, Pastor Dorian, para las inscripciones, hacerla a tiempo, con responsabilidad, y créanme que sus hijos van a estar en un buen lugar, con principios, valores, y de esta forma guardados en lo que la pastora Amparo también decía, el cuidado de la familia es con el colegio también, es la iglesia y es la casa. Frecuencia F, Radio y Televisión está de cumpleaños, y mañana lunes y el martes primero de septiembre estaremos celebrando. Quiero que escuche rápidamente tres testimonios muy breves de diferentes lugares. El Tesoro de Cristo aquí en Cúcuta, Salazar de las Palmas y otros lugares como Chitagá. Personas que hacen parte de nuestros oyentes televidentes y que han sido inspirados por nuestros medios de comunicación.
6: Hola, te bendecimos desde acá, desde el Tesoro de Cristo. Un lugar hermoso que Dios nos ha permitido llegar con la palabra de Dios. Y quiero mostrarte de qué manera alimentamos este sector con la palabra de Dios. Tenemos un sonido que 24/7 está cada día llevando la palabra de Dios a toda la población de los Alpes, parte alta. También de los que viven acá en el Tesoro y también los que están en los Almendros. Ellos están recibiendo diariamente la programación de la frecuencia F. Y son bendecidos a través de ella. Damos gracias a Dios por la frecuencia F, porque ella alimenta nuestra vida, nos lleva a un crecimiento espiritual y a través de ella muchas personas se han convertido a Cristo.
7: Hola, soy José Belén Molina, los escucho desde La Amarilla. Nosotros allá en la finca donde vivimos no tenemos luz, nos alumbramos con la luz de Cristo. Y lo escuchamos por la frecuencia FM. Yo conozco el Evangelio desde que llegó el pastor Pedro Elíajo Mañaca. Desde ese tiempo pues lo hemos estado escuchando porque mi señora pues ha sido creyente hace mucho tiempo. Bueno, pues tener una señal es muy importante. En primer lugar, uno se verifica a través de la palabra, que es lo más importante. Y mucha enseñanza a través de ella. Bueno, pues de aquí desde la vereda del Amarillo, un cordial saludo para los pastores que trabajan ahí todas las mañanas.
8: Mi nombre es Luz Estela Vargas Mogollón, vivo en el municipio de Chitagay, desde la vereda donde vivo. Escucho los podcasts del pastor José Satirio dos Santos. Me han bendecido, me han edificado y me catapultan a ser una mejor persona como hija de Dios. Gracias a la frecuencia F, que antes era Radio Guaymaral. Amén.
0: ¿Cuántos de gloria a Dios? Diferentes personas, diferentes lugares, escuchando el mismo medio de comunicación que puede bendecir acá, puede bendecir en las veredas, en diferentes lugares, radio, televisión, parte digital. El Señor nos ha bendecido durante 40 años y mañana y el lunes lo vamos a celebrar con todo. ¿Qué le parece? Póngase de pie con nosotros un momento. Estamos preparados para la palabra y recibir todo lo que Dios tiene para nosotros un día como hoy, ¿verdad? Cerramos el mes sentados a la mesa y creemos que este es un hermoso momento, un hermoso lugar para disfrutar la presencia de Dios. Cantando el Señor, recibimos con un fuerte aplauso a nuestro pastor, José Satirio dos Santos.

0: Espíritu nos va a portar si nos llama la atención, si nos prepara para el mañana, si nos da sabiduría y inteligencia para crear ideas, si nos permite hoy, Señor, ser fortalecido para las tareas diarias y en tu nombre ser más que vencedor. Diga conmigo, te amamos, Señor, y abrazamos tu verdad. Amén y amén. Digan amén, amén. Gracias. Y una vez más, este aplauso grande a Él, al talento de la casa, las doncellas en el altar. ¡Qué bendición! Voces y música, instrumento para nuestro Dios. Tomen asiento, por favor. Y vamos a pedir a los servidores que pasen para que usted pueda recibir el sobre que le corresponde al uso de su generosidad con Dios. Usted trae ofrendas, usted trae diezmo, lo que traiga para el Señor. Este es un buen tiempo para que vaya organizándose. Hoy a la cena del Señor, con Él estamos cerrando prácticamente, porque mañana es 31 y cerramos el mes 8. ¿Qué es lo que cerramos? El mes 8. Y entramos al noveno mes, que es septiembre, con todas las cargas que ella trae. Acabamos de escuchar también que en el mes de septiembre tenemos la fiesta para la familia. Y aprovecho para animar a todos: no ponga la familia en segundo o tercer plano. Déjela siempre en primer plano. Amén. Los servidores van a pasar. Reciba su sobre. Tengo datáfonos activados. Aquí en el centro tengo a Eraida. A mi izquierda tengo a Esmeralda. Y a mi derecha tengo a Mari. Va a estar con ustedes. Las personas que nos acompañan en la virtualidad desde cualquier lugar del mundo, usted puede colaborar, participar, como es su generosidad con Dios, tomando estas informaciones que están ahí, al pie de su pantalla. Todas son positivas, y agradecemos a las personas que, a pesar de las distancias, son frecuentes en acompañarnos en cada servicio de domingo, como también la cena del Señor. Hay gente que se organiza con su familia para participar de la cena, aún estando en otras naciones. Yo pediría un aplauso a este grupo de personas que nos acompaña desde cualquier lugar del mundo y participa en este tiempo. Esta semana, para mí, como todas, son semanas muy significativas, y tenemos una agenda que se cubre de muchas formas, y en esta pude atender a Bocanegra en su aniversario. Luego estuve en la convención de nuestra Federación Centro Cristiano en Venezuela, que fue de martes a viernes, y yo participé ahí con dos temas importantes para los pastores. Después fuimos a Chitagá a inaugurar el nuevo templo, y finalmente en Ciudad del Rodeo. Quisiera que Multimedia nos mostrara por parte. Comenzamos con Bocanegra, por ejemplo. Ahí estamos con el pastor José Bayona. Fíjese usted que la congregación de Bocanegra es una congregación pequeña en comparación, y está incrustada ahí en un pedacito de la ladera, esa que es subida. Y Dios nos permitió hace años tener unos lotes, y ahí se construyó el lugar. Cabe unas 150 personas, y hacen ellos dos cultos fuertes en los domingos, y congrega como unas 250 personas. Pero las características de esta congregación es misiones. Ellos están 100% activados. Desde aquí, donde está mi ayuda en Pueblo Bello, en la Sierra Nevada, también viajan hasta el Amazonas para ayudar con las obras misioneras que está en el Perú. La gente, desde los adolescentes, jóvenes y personas adultas, la familia, respira misiones. En este servicio, cuando terminamos, tenía ya una ofrenda preparada para las misiones. Algo que merece un aplauso, porque eso son características únicas, ¿no? Donde uno piensa que no, ahí está. Entonces yo decía a ellos que realmente lo que Pablo habló de Macedonia, dice que los hermanos de Macedonia de su extrema pobreza sacaron riquezas. Es decir, si uno quiere, no hay excusa. Diga conmigo, si uno quiere, no hay excusa. Solo que haciendo más preguntas a ellos, comenzó a mostrarme cómo Dios ha bendecido a las personas. Solo en grupos de mujeres contamos como unas 10 que son mujeres profesionales ya, superaron barreras que parecía imposible y están bien ubicadas en sus lugares de profesión y son un ejemplo para más los hombres y jóvenes que están ahí. Así que la palabra dice, si amas las misiones y haces misiones, abre la puerta de los tesoros escondidos. Bueno, luego fuimos a Venezuela, nuestra actividad que tenemos allí el día martes. En la convención, son más de 130 iglesias hoy en Venezuela. ¿Usted sabía eso? Si no sabía, pues tengo gusto de informarles, ¿no? Ahí están los pastores principales, los que tienen sus credenciales, que viajaron de diferentes estados, de ciudades y pueblos para participar. El pastor Omar Tuirana es un trabajo ejemplar y todo el equipo funciona de una manera extraordinaria. Y seguimos diciendo, con Dios nunca se pierde, con Dios siempre se gana. Venezuela está en crisis ya hace rato y venimos hablando de ella, pero todo siente que hay un nuevo tiempo para Venezuela. En esta semana se dio una negociación rara donde Estados Unidos comprometió 60 mil millones de barriles de petróleo de Venezuela a Estados Unidos con pagos seguros. Entonces hemos estado hablando del futuro de Venezuela y de la frontera. En el mensaje de pronto vas a entender un poco mejor eso. Y me gustaría que las personas que están en el mundo empresarial abran su mente para entender el presente y el futuro de la manera como es y cómo viene. Bien, bueno, fuimos a Chitagá. Chitagá es un pueblo 100% rural. Tiene actividades de campo por montañas muy quebradas. Y hace unos 20 años aproximadamente, una hermana me llamó y me dijo, soy de este lugar, y ahí mi familia, y tenemos un lotecito allí. Queríamos que usted lo considerara tomarlo, porque ahí no hay iglesia. Es muy, muy complejo todas las situaciones que esto puede representar. Entonces se hizo la visita, se conoció el lugar y finalmente se logró hacer ese trabajo, esa Teresa Calderón, yo creo que aquí la van a recordar, Teresa Calderón. Entonces me entregó el lugar, pero muy accidentado, con piedras y con muchas cosas, pero además en el centro, a una cuadra de la Catedral Católica. Y yo cuando vi eso digo, pues ¿cómo se puede hacer acá? Eso tenía unas normas. Y mandé un mensaje al sacerdote para que supiera que nosotros estamos adquiriendo una propiedad y íbamos, pero si esto incomodaba, la respuesta fue, no, la ciudad necesita de Dios. Una actitud totalmente distinta de los demás. Entonces estamos aquí en la catedral y a 100 metros aproximado, Centro Cristiano. Y trabajamos juntos, ¿sí? Y poco a poco, pues hay celo, porque la gente está, cuando conoce la realidad de Cristo, el Cristo real, entonces hay salvación. Pero esto fue nuestra inauguración. Yo quería dar a este pueblo un regalo, un lugar digno. No sé si tenemos fotos de la imagen principal, que es la fachada del templo. Mis fotógrafos a veces no se fijan en lo que yo quiero. Ahí estamos con la inauguración. Pero qué belleza es este lugar. Dele un aplauso al señor pastor. Está trabajando de una manera, Carmelo, con su esposa, con la familia y con todo el liderazgo que están allí. Es bello hacer eso para el Señor. Ahí está, ahora sí. Y anoche cerré en Ciudad del Rodeo, donde también cumplimos 10 años. Y la congregación va de una manera extraordinaria. Y llámame la atención la niñez, la adolescencia que están ahí creciendo. Y las familias, usted conoce el entorno de Ciudad del Rodeo, pero ahí está Dios. Y luego la entrega de ofrenda para las misiones. Ahí tenemos las fotos de los marranitos y la alcancía que los niños recogen, los adolescentes, para dar ofrenda al Señor. Que Dios bendiga al Centro Cristiano en cada lugar donde está estacionado. Amén. También esta semana tuvimos sorpresa. Una de las miembros de la iglesia centenaria ya, el Señor la llamó a su presencia. Estamos hablando de Albertina Sánchez, fundadora del Centro Cristiano desde el año 75, cuando comenzamos. Ella y su familia llegaron a ser parte de los cultos que se hacía aire libre y luego en los salones donde estábamos. Y por más de 50 años sirvió a Dios. Ella además nos entregó su hija, Aleida Sánchez, para que pudiera servir a Dios en la iglesia tiempo completo y luego saliendo a las misiones. Aleida está con nosotros. Voy a pedir que traiga un saludo. Albertina, como dice la palabra, fue recogida a las moradas celestiales. Amén. Un aplauso al Señor por la familia. Ella cumplía 6 años ahora en el mes de septiembre. La ley de misionera en España, en Tenerife, en Icon de los Vinos.
1: Dios le bendiga. Gracias, pastor. Amada iglesia, era un viaje que tenía que hacer, no sabía cuándo. Y llegó el momento en que mamá partió con el Señor, pero nos dejó un legado de servir a Cristo, de amar a Cristo, de una entrega total. Y como decía el pastor, hubo un momento en que ella entregó todos sus hijos al Señor, sus nietos, sus bisnietos, sus tataranietos. De hecho, somos 10 hijos, 2 muertos, 8 vivos, 24 nietos, 21 vivos, 3 muertos, 36 bisnietos y 5 tataranietos. ¿Qué voy a decir yo? Okay. Y algo que pasó en este tiempo de que mamá parte es que reunimos una cantidad de familias. Pero, pastor, sucedió algo después del entierro. Nos llevaron a un sitio a comer, fuimos invitados, y ahí estaban mayoría de nietos. Y uno y varios de ellos nos abordaron, sobre todo me abordaron a mí, me dijeron: tía, queremos seguir el legado de la abuela. Nosotros desde pequeños, nuestros padres nos llevaron a la iglesia, nos hablaron de Jesús, pero queremos conocer el Cristo y nos hemos apartado, no hemos seguido, pero queremos conocer el Cristo de la abuela y el Cristo que usted predica. Las demás historias no las queremos saber. Y de hecho hay una gran convocación para atenderlos, y en estos días también atendí a una sobrina y me dijo: tía, quiero dar el paso del bautismo, ya es hora de comprometerme con el Señor. En fin, mamá dejó lo que siempre nos decía: yo solamente les dejo, no les dejo dinero, pero les dejo una herencia, les dejo a Cristo y les dejo la educación. Estudien, lo que yo no hice háganlo ustedes, pero sigan a Cristo, porque pueden tener todos los títulos, pero sin Cristo de nada sirve. Entonces queremos asumir el legado, sobre todo que ha sido un legado que en tantos viajes que, bueno, en los pocos viajes que tuve que pude hablar con ella, me dijo: hija, yo me voy, las rodillas ya no están dobladas por mi familia, ahora te toca a ti. Junto con tu hermana, son las pioneras, son las guerreras de todas las generaciones, mantengan eso. Mamá nunca negoció los valores ni los principios, de hecho lo saben los nietos y los bisnietos, o era blanco o era negro. Una mujer íntegra, honesta, servidora, como dijo el pastor, nos inculcó mucho el amor a Jesús. Y yo tengo una imagen de mi madre, que eran 4 de la mañana y nosotros nos despertábamos y yo siempre la veía arrodillada y decía: esto, la familia no se sostiene si las rodillas no se hincan ante el Señor. Entonces todo eso ha sido un cúmulo de recuerdos estos días. El dolor está. Yo escribía una frase: mamá, cambiaste de casa, te estás en un mejor lugar, pero en esta casa dejaste un gran vacío. Pero le doy gracias a Dios, pastor, a usted. Mamá amó a los pastores como usted no se imagina. Nosotros no podíamos decir nada que fuese en contra del pastor. Al misionero no se le toca. Ya vale, no se le toca. Entonces no le podíamos tocar.
0: Explique que no se le toca.
1: No es que no se le abrace, sino que de hecho lo vimos abrazando. Al misionero hay que guardarlo, hay que respetarlo, hay que honrarlo. Entonces, le doy gracias a todos los que nos han dado las condolencias, pero de algo estamos ciertas, mi hermana y yo y mis hermanos, es que en mi madre la muerte fue sorbida en victoria. La muerte, el espíritu de la muerte no se llevó a mi madre, se la llevó Jesucristo.
0: Amén, así es.
1: Iglesia, Dios les bendiga. Ha sido un placer estar con ustedes esta mañana y que Dios les guarde. Pastor, gracias.
0: Muchas gracias. Gracias, Lidia. Amén, amén. Póngase de pies. Estoy con la serie Tiempo y Transiciones, Cambios y Transiciones. Luego Tiempo, que vimos que fue tan importante, sus sazones y las sazones. Y hoy vamos para el tercer mensaje dentro de eso. Y dentro de lo que vamos a hablar en la secuencia, sigo insistiendo, ¿no? Sigo insistiendo a que usted siga la secuencia de la palabra. ¿Para qué, pastor? Para el bien. Estamos viviendo días con novedades profundas. Hace un par de, creo que hoy hace 3 domingos, ministré sobre, con el Salmo 46, sobre cambios y transiciones. Y al día siguiente, el Salmo que fue leído, recuerde que ese Salmo tiene 3 sesiones, habla de un cataclisma. y nos preparó para que estuviésemos ciertos, seguros en quién creemos, dónde estamos. Pero el hecho de que usted y yo estemos en Dios no significa que lo que va a ocurrir no ocurra, ocurre. La diferencia es que usted y yo estamos bajo la protección divina. Sí. Pasar el valle de la sombra de la muerte. El valle de la sombra de la muerte, dice, es una realidad. La diferencia es pasar sin temor, sabiendo que Él está presente. Entonces dice, pasarás por las aguas y no te anegarás en ella, por el fuego y las llamas no arderán en ti. Entonces no está diciendo que eso no va a ocurrir, eso ocurre. La diferencia es Dios presente. Entonces la palabra viene para ponernos en una posición de privilegio. No la deje para después, para mañana. No, es que ya sé, usted no sabe. Si uno no está atento, ni siquiera sabe cambiar los tiempos del aceite del carro. Hay muchos motores que se funden por eso. Hay personas que se quedan varadas en el camino por no poner la gasolina a su tiempo. Se olvidó. Entonces, frente a situaciones tan grandes, si uno no tiene la palabra, entonces se le toma de sorpresa. Entonces, vamos a cantar dos cantos, uno ahora y otro en el final, que está dentro del mensaje, y quiero que usted comience con este.

su gloria. Dígale una vez más, yo veré su gloria. Diga hoy, hoy, no es mañana, es hoy. Amén, amén. Con esa predisposición de ver la gloria de Dios, tome su lugar y vamos a la palabra. Muchas gracias. Cambios, transiciones y transiciones 3. Ese 3 significa el tercer mensaje. Te lo puedo pedir, insisto. Cuando estamos frente a los cambios y las transiciones y estamos en el factor tiempo que ya vimos parte, hoy le propongo a que preste atención en esta realidad de oportunidades en tiempo perfecto. Diga conmigo, oportunidades en tiempo perfecto. Para usted y para mí, siendo orientado por el Señor, hay tantos textos bíblicos que podríamos citar, pero apelo, busco su memoria, aquella de que Jesús dijo a sus discípulos: muchas cosas tengo que decirles, pero vosotros no soportás ahora. No podéis soportar ahora. Es decir, lo que tengo que decir, dado las condiciones en que están mentalmente, no la pueden soportar. Pero cuando venga el Espíritu de verdad, Él os enseñará todo lo que he dicho y les hará saber lo que ha de venir. Tremenda profesión. Entonces, cuando estamos frente a los tiempos con sus complejidades, hay una asistencia dada por el Señor, que es el Espíritu Santo, el cual nos va a guiar. Y creo que una reunión como la que Dios nos permite estar cada momento por semana y más las macro reuniones los domingos, donde el mensaje está pensado con oración, con búsqueda. Escúcheme, iglesia, yo no predico por predicar. Para venir a un domingo a ministrar la palabra, mi espíritu gime, mi alma se apega al Señor en busca. ¿Qué quieres, Señor, que tu pueblo sepa? ¿Qué es lo que se debe decir para que ellos entiendan tu voluntad y propósito? ¿En qué necesitamos fortalecernos? ¿En qué necesitamos ser corregidos? ¿Sí? Independiente de lo que piensen de mí, como decía Leida, que la abuela decía, no toque al misionero. Qué bonito. ¿Y por qué decía? Es porque siempre hay una tendencia, aún en las casas, su casa. Hay voces ahí que dicen cualquier cosa del altar y cualquier cosa del ministerio y cualquier cosa de un pastor. Pero no estamos para engañar ni las personas ni a uno mismo en los tiempos. Los tiempos de Dios deben ser tratados como un patrimonio. Yo dije como un patrimonio, y el patrimonio más serio que la vida tiene se llama tiempo. Entonces, oportunidad en tiempo perfecto. Vamos conmigo y usted participe en la lectura de Eclesiastés 9. Diga: me volví y vi debajo del sol que ni es de los ligeros la carrera, ni la guerra de los fuertes, ni aún de los sabios el pan, ni de los prudentes las riquezas, ni de los elocuentes el favor, sino que tiempo y ocasión acontecen a todos. A ver, ayúdeme con esa última frase. Diga: tiempo y ocasión acontecen a todos. Y es plural. Ahí es para bueno y para malos. Pero la palabra está revelando una serie de verdades. Lo que está diciendo antes es que fuertes, ligeros,
sabios, prudentes, gente que tiene de pronto capacidad de... Finalmente, lo que hace que sea diferente es elegir las oportunidades en el tiempo y en las ocasiones. Ahora, verso 12 advierte, porque el hombre tampoco conoce su tiempo, como los peces que son presos en la mala red y como las aves que se enredan en lazo, así son enlazados los hijos de los hombres en el tiempo malo, cuando cae de repente sobre ellos. Tiempo malo, cuando cae de repente sobre ellos. ¿Qué es un de repente en tiempos malos? Un terremoto, como el que pasó. Y luego se replicó en España. Y luego replicó en Indonesia. Y luego replicó en Japón. Y luego el deslave en el Himalaya. ¿Sí? Y de repente, no sé si usted vio las imágenes, la gente sorprendida y queriendo escapar. Y viene ese monte encima. Y el Salmo dice, se derretirán los montes. ¿Sí? La tierra cambia de posición. Los mares se embravecen. Todo puede pasar. Tiempo que estaba todo tranquilo y de repente se volvió malo el tiempo. Y los hombres, las personas comunes y corrientes, que de pronto creen que saben mucho y no saben nada, sobre eso son sorprendidos. Son sorprendidos. Entonces, la vida está llena de oportunidades. Cada día trae consigo nuevas posibilidades de crecer, diga conmigo, de crecer, aprender y experimentar cosas nuevas. Qué belleza eso. Las oportunidades son los instantes o plazos que resultan propicios para la toma de decisiones o realización de una acción. ¿Cómo uno puede actuar de manera efectiva en eso? Y sabe, es interesante cuando se da un momento de conversación y uno ve las mentes, que carga las mentes. Usted de pronto da una oportunidad a una persona para que hable sobre algo, le hace una pregunta sobre lo que está ocurriendo, se asombra usted de la manera como la persona, ella termina tomando su o haciendo su propia opinión de lo ocurrido, de lo visto. ¿Sí? Y esto es interesante cuando estamos frente a momentos de escuchar lo que las mentes están pensando. ¿Dónde está? ¿Qué tan correcto está en el momento? ¿Qué tan correcto están en el ambiente? ¿Sí? Y que no están. Y les pediría un favor de que no se dejen distraer, porque estoy hablando algo que importante y hay un factor de distracción aquí. Siéntese acá, deje que el tema sea atendido por los ujieres y pediría al pastor que por favor ayúdenos aquí. Muy bien. ¿Estamos aquí? La casa es para todos. Bien, entonces vamos de nuevo conmigo. Diga, las oportunidades son los instantes o plazos que resultan propicios para la toma de decisiones o realización de una acción. ¿Sí? Eso es. Así que cuando las cosas están ocurriendo, usted y yo debemos estar apercibidos y saber cómo voy a actuar, cómo voy a responder, qué es lo que yo debo hacer, qué es lo que yo debo, inclusive en palabras. Por lo regular, el instinto nuestro es de
mucha curiosidad. Pasa algo y todo el mundo se acumula. Pregunto, ¿por qué se acumula todo frente a una situación? Porque tiene curiosidad. ¿Pero es sabio hacerlo? Muchas veces no. Hay ciertos temas que solo deben volverse los que saben atender el caso. De lo contrario, en vez de traer solución, más bien bloquea. Bloquea la respuesta correcta. Sí. Por eso necesitamos en cualquier momento estar consciente cómo debemos actuar para ser asertivo. Y aquí viene el para qué, el cómo. ¿Sabe que el cómo es el que más vale? En cualquier situación, si uno está lleno de teorías, pero no tiene el cómo, fracasa. El cómo es el que más vale en cualquier enseñanza. Todo viene en un contenido, pero cuando te dice el cómo, prestarle atención. Para aprovechar las oportunidades necesitas. ¿Qué es lo que necesitas? Primero, preparación. Diga conmigo, preparación. ¿Por qué? Porque las oportunidades premian la mente o las mentes preparadas y educadas. Así que cuando Eclesiastés dice que no es de el ingenio, no es porque no valga, es porque todo aquello sin que la persona esté preparada para el momento, no vale. Es cuando se da la ocasión, es cuando se abre la puerta de la oportunidad que la persona gana o pierde. Y está preparado para la oportunidad que llega, la ocasión, eso es sabiduría y de gran ganancia. ¿De gran qué? Ganancia. Y educados. En este campo de la educación, quiero en un tiempo quizás no muy prolongado, profundizar un poco dentro de la educación moderna, que incluye una nueva manera de ver la contabilidad, los números, también para ver la forma nueva de administrar los recursos, incorporando en todo eso la famosa inteligencia artificial. ¿Cómo poder enfrentar a eso y tener el lenguaje correcto para el momento? O usar

educamos para el momento de las oportunidades, fallamos. Yo dije que fallamos. Yo estoy alertando sobre la frontera frente al país vecino y muchas personas están ansiosas y algunas están hasta preguntando, ¿y cuándo es que? No, las cosas no se van cuando usted y yo querramos, se va a dar cuando los tiempos se cumplan. Lo que vale aquí es que estemos preparados conociendo el camino dentro de los tiempos de sus cumplimientos. ¿Estamos bien? Ahora, cuando hablamos de educación, hoy lo que usted está recibiendo está aportando conocimiento. La educación requiere, ¿qué requiere la educación? Humildad, disciplina, perseverancia. Uno no se educa de manera productiva o positiva si no tiene humildad. Educación más soberbia es malo. Educación sin disciplina no funciona. Educación sin perseverancia no da fruto. Entonces, si tenemos los tres, estamos habilitados. En segundo lugar, como hijos de Dios, entendimiento profético. Diga conmigo, entendimiento profético. El entendimiento profético es que me esfuerzo por entender lo profético. Me esfuerzo. Cuando Amós, Dios por él dice, Dios no hará nada, ojo con eso, sin que primero revele a sus profetas. Aquí cuando dice a sus profetas, no está hablando de autoelegido, es que yo me digo que yo soy profeta, no, es a quien Dios constituye. Dios no va a revelar a aparecidos, Dios no va a revelar a autonombrados, no, Dios revela a los que Él constituye como profeta. Entonces, la sabiduría en ese caso de entendimiento profético es reconocer dónde está la palabra con peso profético, dónde está la enseñanza con este peso profético. No es lo igual a ir a la plaza y poner la mano para que lo lea la gitana. No es igual tomar el horóscopo para saber qué hay. No es igual ir a un brujo para poder interpretar el futuro o decir cosas. No es igual consultar a los muertos o a un espíritu. No, el entendimiento profético es 100% espiritual y la fuente es Dios. Salmo 25, versículos 12 y 13 dice, ¿quién es el hombre que teme a Jehová? ¿Quién? Diga yo, no los escucho, diga yo. Él le enseñará el camino que ha de escoger. Le enseñará. Entonces, si Dios enseña, yo tengo que oír a Dios. Que se calle todas las voces. Para mí, yo me enfoco en la voz de Dios. Extraordinario eso. Enseñará el camino que ha de escoger. Esta persona gozará él de bienestar y su descendencia heredará la tierra. Tremenda promesa. No es para todos, sino para aquellos que temen a Jehová. Y aquí temer no es miedo, es reverencia. ¿Sí? Personas que mostraron estos rasgos de temor a Dios y elección correcta. Ruth, una moabita, siendo viuda, decide acompañar a Noemí, su suegra, a Belén. No tenía nada a favor, solamente la fe, la promesa de Noemí, que estaba sobre Noemí. Y cuando llegó al lugar de Belén y buscó la senda
a donde tenía que sacar unas espigas.

que estaba en cosecha, cuando ella tocó la tierra decodificó que ella era el dueña, ella era la dueña. De una viuda extranjera sin derecho a promesa, por creer y elegir caminar con su suegra y no abandonarla como hizo la otra, ella quedó con el código de posesión territorial. Te vengo a decir, Dios no defrauda, Dios no engaña, Dios premia. Wow. ¿Hay alguien aquí que puede aceptar y creer en esa palabra? Sí, Dios premia. Dios premia. Sí. Eliseo decide seguir a Elías. Deja la junta de bueyes, su trabajo, su campo, para seguir a un profeta. Elección en el tiempo, en la oportunidad. Así como fue para Ruth y Ofra. Podía decidir igual a otra, porque la oportunidad era esa. Váyanse, porque no tengo nada que darles. Y más fácil decir, sí, señora, gracias, perdónenme, adiós. Pero la otra dijo, no, no, yo voy contigo, no me pidas que te dejes, porque a donde tú vayas yo voy, a donde tú estás yo estaré, porque tu Dios también es mi Dios. Y pan, quedó sellada. Esta mañana Dios te está sellando, a poner un sello en ti. Sí. Nehemías decide reconstruir los muros de Jerusalén a pesar de lo propio que se vivía. Salir del palacio, dejar de estar cerca del rey todo el tiempo para ir a una tremenda construcción y a enfrentar la gente de pesimista, de pensamientos malos, caído, pronosticadores de fracaso, se fue. Y su nombre quedó en la historia como un hombre que cambia realidades. Gedeón decide ser el libertador de su nación. Todos deja para nosotros un ejemplo de decisión superior. No es una decisión ordinaria, es superior en el momento en que se presenta la ocasión. Para ustedes, para mí, esto es súper importante. Ahora, el tiempo de la oportunidad tiene cuatro momentos. ¿Tiene qué? Cuatro momentos. Primero, nacimiento. Segundo, crecimiento. Tercero, máximo nivel igual a plenitud. Y cuarto, punto de inflexión. Conocer eso es ganancia. ¿Es qué? Ganancia. El tiempo del nacimiento, el tiempo de crecimiento para nosotros físicamente ya pasó. Para la gran mayoría, no para los niños, no para los adolescentes, no para los jóvenes, que todavía está en crecimiento físico, pero luego el nacer, el espíritu de la sabiduría, del conocimiento, que también es importante, y luego crecer en él y avanzar hasta llegar al máximo nivel, que es igual a plenitud. Entonces el trabajo, el esfuerzo nos lleva hasta alcanzar eso que yo estoy llamando plenitud. Pero atención, porque cuando llegamos a plenitud, la línea se vuelve plana. Y es gratificante llegar ahí, porque pareciera que uno ya alcanzó todo. Aquí mucha gente se jubila, aquí mucha gente dice, lo que tengo basta. Yo quiero disfrutar de mi pensión, quiero disfrutar de mis intereses, de los pagos de alquiler, de las inversiones que yo hice. Y ese es el plano. Y es para muchos el momento oportuno. Pero ojo, porque adelante va a haber un punto de inflexión. Si usted no lo ha tocado, primero, si usted no ha llegado a plenitud,
Tengo palabra profética. Llegarás. Levante su mano y diga: estoy listo para seguir avanzando en la dirección correcta y subiendo la escalera del éxito hasta alcanzar la plenitud. ¿Hasta alcanzar qué? La plenitud. Amén, amén, amén, amén. Y esto es así. Y Dios te va a sorprender en esta escalera hasta que llegue a la plenitud. Pero no pierda el sentido que en cualquier momento, sorpresa, va a haber un punto de inflexión. Entonces se combina dos tiempos, el Kairos y el Crono, ¿sí? Y cuando ellos se tocan así, te va a generar una espiral. Ahí gana o pierde, porque en esta espiral resulta que la persona, si fue fuerte en todo, estamos hablando de crecimiento físico, mental, espiritual, conocimiento, todo fuerte, visión, entonces este espiral empuja a la persona, la catapulta, como muchos dicen, para que siga subiendo, es decir, un nuevo tiempo. ¿Un nuevo qué? Un nuevo tiempo, lleno también de oportunidades, de retos, de desafíos increíbles. Y los que se jubilaron ahí se quedó. Y los que sintieron que ya estaba también se quedó. El problema no es haberse quedado, es que tan fuerte se queda. Porque no, si no tiene la fuerza para subir, desciende. Y yo pongo una línea descendente aquí. Desciende. El descenso va a buscar el punto del comienzo. Solo que cuando comenzó era ascendiendo. Y ahora no es ascendiendo, es descendiendo. Va a buscar la muerte. La muerte de los sueños, de los anhelos, la muerte de la productividad, la muerte de la realización, la muerte de los deseos, de los sueños, ¿sí? Y luego la muerte física. Muchos mueren mucho más temprano porque carece de razón y propósito de vida. Termina ahí. Pero si llegamos bien al punto de inflexión, eso hay un poder increíble que lo asciende, lo lleva para arriba. Y yo creo, repito, que esto es para ti. Oh, yo dije es para ti. Tú que tienes sueños, tú que tienes anhelos, que andas esperando el momento de Dios, ¡prepárate! ¡Oh, recíbelo! Entonces, el punto de inflexión da lugar a nuevas oportunidades. Dije que da lugar a qué? A nuevas. ¿Cuántos quieren las nuevas oportunidades? Pues bien, ahorita Colombia está en un punto de inflexión. Venezuela está en un punto de inflexión. El mundo está en un punto de inflexión. Todas las sociedades. Hay un momento increíblemente oportuno para que uno entienda si baja o sube, si está en condiciones de bajar o de subir. Yo estoy para seguir subiendo. Y quiero que usted siga conmigo. ¿Cuántos quieren seguir conmigo subiendo? Entonces diga: recibo la palabra que me advierte que aún estando en punto de inflexión, no es contra mí. Diga: estar a mi favor, porque estoy fortalecido para seguir el ascenso. Amén. Las crisis anuncia el cierre de una temporada y el comienzo de un nuevo tiempo cargado de oportunidades y conexiones divinas. Entonces aquí levanto mi voz pronto para hablar a quién, a la nación y a nuestras ciudades y la región de frontera. La mente nuestra ahora de la gente que vive en esos lugares, que vive en Colombia y que vive, no
están copiando lo que está aconteciendo. No están copiando. Y el hecho de que entre un gobierno y que en la entrada del gobierno haya lo que hubo, la agenda se transformó. Todo lo que tenía en mente el señor presidente Abelardo Las Priella y su equipo de ministerio fue cambiada. Totalmente. Lo que ocurrió en Venezuela en enero, hubo un cambio en la mente de todos los políticos y aún de los ciudadanos venezolanos, a quien quiero con admiración decir que reconozco en ellos la resiliencia. Resiliencia. Sí, reconozco. Porque los que están, los que no huyeron, los que no salieron con miedo y que no salieron por salir, sino que y si salieron llevaron proyectos, planes y se establecieron para sostener los suyos, ¿sí? Esa nación hoy está en un nuevo tiempo y una nueva oportunidad, ¿sí? Y ahí es donde la lectura tiene que ser bien hecha. Les aconsejo que escuche con cuidado antes de que escuche la cantidad de voces que está en la prensa escrita y hablada y aún el rum de los grupitos. Hay gente hablando nada porque no sabe de número en la actualidad. Sabe de los números de hace 10 años, de hace 50. Sabe de reglas fiscales de lo que hace el tiempo del bisabuelo. Y todo cambió. Entonces ahora obliga a una nueva postura que es diferente a lo que todos se imaginaban. Totalmente. Entonces usted y yo, ¿qué vamos a hacer? Las crisis anuncian cierre de una temporada y el comienzo de un nuevo tiempo cargado de oportunidades, conexiones divinas. Entonces debemos orar por el gobierno nacional para que la soberbia, la vanidad, el orgullo, la ira no obstruya la sabiduría de Dios. Colombia necesita de sabiduría de Dios. Todos los políticos, a partir del pequeño cargo que ejerzca en una ciudad, un municipio, corregimiento, departamento, nación, a partir de hasta la presidencia de la República, necesita sabiduría de Dios. Y los ciudadanos necesitan sabiduría de Dios. Sí. El tiempo viene para marcar una diferencia. Si queremos un Estado pobre con un pueblo rico o queremos un Estado rico con un pueblo pobre, ¿qué camino seguimos? ¿O queremos el balance de los dos, la integración de los dos, donde hace que la nación sea lo que Dios quiere que sea? Hay una promesa, tierra feliz, a donde tú y yo tenemos ya un espacio. Yo digo que ya tenemos el espacio, no hay que ganarlo, ya está. Lo que necesita es actuar de manera correcta en el espacio que nos ha sido asignado. Cuando usted escuche al presidente y a sus ministros, sobre todo Hacienda, y al vicepresidente, sepa escucharlos con calma y procure discernir correctamente las palabras con sus frases, que son importantes en aquello que se... Cuando numere 1, 2, 3, primero, segundo y tercero, vamos a hacer así, así, así. Preste atención a eso, por favor. Lo mismo pasa con lo de Venezuela. Y cuando escuche Estados Unidos hablar de Venezuela, cuidado, preste atención a lo que eso significa, cada frase. Ahora mismo, 60 mil millones de barriles de petróleo está siendo requisitado por los Estados Unidos como compra directa. Hey, pero 60 mil millones no es demasiado. Dice que Venezuela tiene por encima de 390 mil millones
Así que usted y yo nos vamos al cielo y sigue produciendo petróleo. Vamos de nuevo, diga, las crisis anuncia el cierre de una temporada y el comienzo de un nuevo tiempo cargado de oportunidades y conexiones divinas. Para volar alto necesitas vientos en contra. Enfócate en no perder la oportunidad. Enfócate. Ahí es donde tienes que estar. Luego, el tiempo no es antes ni después. ¿Cuándo es el tiempo? Ahora. ¿Cuándo es el tiempo? Ahora. El peor enemigo de las oportunidades es el después. Si usted está en el grupo de que todo es después, pues está en riesgo grave. ¿Está en qué? En riesgo grave. El que quiere cuando puede, el que no quiere cuando pudo, no podrá cuando quiera. Ese es un andamio y yo lo tomé. A ver, diga conmigo: el que no quiso cuando pudo, no podrá cuando quiera. Tercero, y aquí hagamos un acuerdo, porque si yo dejo el mensaje sin concluir, queda mal. Yo necesito 10 minutos después del tiempo, ¿está bien? Así que nadie va a salir de aquí, de la propuesta, antes de las 9 y 10. Así que tranquilo, las puertas están cerradas, usted. Pero, ¿estamos bien? ¿Quiere todo? Entonces diga: entender el tiempo justo para identificar las oportunidades. Tome nota de eso. Clasificación de los tiempos. Y ahí hay nombres, hay frases que no está tan conocida, pero téngala en cuenta. Cronos es el tiempo cronológico. ¿Cómo lo tenemos? Día, mes y año. Este tiempo marca que en el día tal, en el mes tal, sucedió eso. También puedo decir: en el día tal, en el mes tal, en el año tal, va o quiero que hagamos eso. Ok, lo que sucedió ya pasó. Ahora, cuando usted dice quiero hacer, usted está proponiendo. Si este crono no se alinea con el Kairos, puede nunca darse. ¿Eh? El caso que estamos hablando de un siniestro como el que sucedió en el Himalaya, en Nepal, o lo que sucedió aquí, o lo que sucedió, y lo que ya sabemos, ¿sí? Y pum, corta todo. Kairos es el tiempo de las oportunidades divinas, aun cuando venga con daños para muchos, pero si para ti el Kairos en este momento de lo que parece tan complejo es favorable, entiéndalo, que Dios está diciendo a ti: sepa aprovechar el tiempo Kairos por encima de tu cronos. Sí, es un tiempo de oportunidades divinas. Aion es otra manera de hablar del tiempo. Es el tiempo circular. Es la sucesión entre la mañana, tarde y noche, entre la luz y la oscuridad. Y uno elige en el cronos cuál es la mejor o el momento para actuar. En este caso, la mañana, la tarde, la noche, en pleno día, cuando la luz está plena, o en la oscuridad. ¿Cómo yo debo actuar? Si yo tengo infrarrojo, la noche o la oscuridad no me impide
seguir produciendo, no me impide seguir leyendo, no me impide seguir viendo, porque tengo facultad para ver a pesar de. Y esto lo garantiza Dios. En Génesis 8:22 dice: mientras la tierra permanezca, no cesará la sementera y la siega, el frío y el calor, el verano y el invierno, el día y la noche. Dios dice: esto va a seguir hasta que. Entonces el salmista, Salmo 74:16, dice: tuyo es el día, tuya también es la noche. ¿De quién es el día? ¿De quién es el día? Del Señor. ¿De quién es la noche? Del Señor. Tú estableciste la luna y el sol. Así que todo es del Señor. Y si yo soy del Señor, estoy bien. Estoy bien. En el tiempo circular, la incertidumbre económica de las naciones frena los objetivos del desarrollo sostenible. Las tensiones geopolíticas marcan la década con guerras y rumores de guerra. Y esto simplemente asusta. Conclusión: en todo tiempo sean blancos tus vestidos. Eclesiastés 9:8-9. Y nunca falte ungüento sobre tu cabeza. Y aquí quiero que usted con las manos levantadas reciba lo que voy a decir. Estás ungido para conectar con la oportunidad correcta. Dije que estás ungido para conectar con la oportunidad correcta. Estás ungido para vivir una vida abundante. Estás ungido para ser asertivo en tus decisiones. Estás ungido para alcanzar tu meta. Estás ungido para producir. Dije, para producir abundancia. Y estás ungido para liberar riquezas. ¿Lo cree? Y si tú liberas riquezas, sabe la palabra de Malaquías, el Señor. Diga conmigo: el Señor me bendice. Y me bendice con abundancia. Diga: puertas y ventanas abiertas, con bendiciones que se derrama sobre mi vida hasta sobreabundar. Póngase de pie. Los servidores van a pasar, pero yo quiero que cantemos antes. Maestro, un día más.

Te amamos, Señor, y con todo nuestro corazón queremos honrarte con todo nuestro ser. Gracias, Jesús. Amén. Diga, estoy listo, entendiendo la palabra, responder a la palabra con mi generosidad y gratitud. Amén. Tomen asiento. Si usted llegó un poco más tarde y no recibió el sobre, esta es su hora de hacerlo. Recuerde el sobre de la espiga, que también está listo. Si usted no lo ha recibido el mes de agosto, puede requerirlo ahora, por favor. Tengo datáfonos activados. Aquí en el centro seguimos con Heraida, a mi izquierda con Esmeralda y a mi derecha con Mari. Va a estar entre ustedes. Y usted, amado, que está en la virtualidad, desde Argentina, Chile, Uruguay, Paraguay, Perú, Bolivia, Ecuador, Venezuela, toda Colombia, Centroamérica, Estados Unidos y Europa, Brasil, allá que también hay un grupo de personas que nos acompaña. Abra sus manos para honrar al Señor. Aproveche su oportunidad. Amén. Y si usted lo hace, hágalo con sabiduría, hágalo con entendimiento, y el Dios que está con usted y por usted lo honrará como usted lo merece. Estamos listos para hacer entrega al Señor de nuestras ofrendas, de nuestros diezmos. Levante su mano, diga: Señor, gracias, porque este es mi momento de honrarte a ti con todo mi corazón, sabiendo que me has dado un día más, me has dado una semana más, me das un mes más, me das un año más. Vamos, diga, me das una nueva década cargada de oportunidades, y quiero ser asertivo en lo que tú me ofreces para gloria y honra de su nombre. Amén. Pasen los servidores y honremos al Señor con todo nuestro corazón. Vamos, vamos. Pasen, pasen. Usted deposite lo que es de Dios, lo que es del Señor. Mientras tanto, seguimos adorando al Señor, pero hago un anuncio para la cena. Hoy estamos incorporando, invitando un grupo de adolescentes para que nos ayude en la distribución de la cena. Sobre cada uno, ellos van a estar presentes y van, usted va a recibir de pronto el pan o la copa de la mano de ellos. ¿Cuál es el propósito? Es que se integren en la vida activa de la iglesia, en el cuerpo perfecto de Cristo. Amén. Bien, siga honrando al Señor. Usted en la virtualidad también, maestro. Oh, Señor.

Ellos van a pasar mientras la música sigue suave. Reciba usted el pan, reciba usted la copa, ¿sí? Luego le vamos a tomar la lectura de la cena y cenaremos juntos. Maestro,

Aleluya. Sí. Vamos piano, vamos.

Gracias, Señor. Dígale gracias, Señor. Diga, estoy listo para recibir el cuerpo de Cristo, la copa que representa su sangre y el pan que representa su cuerpo herido en la cruz por mí. Amén. Pregunto, ¿todos recibieron el pan y la copa? ¿Falta alguien? Si falta alguien, levante su mano, porque estamos haciendo algo nuevo. Puede ser que bien. La palabra del Señor dice: porque yo recibí del Señor lo que también os he enseñado, que el Señor Jesús, la noche en que fue entregado, tomó el pan y, habiendo dado gracia, lo partió y dijo: tomad, comer, esto es mi cuerpo que por vosotros es partido, hacer esto en memoria de mí. Asimismo tomó también la copa después de haber cenado, diciendo: esta copa es el nuevo pacto en mi sangre, hacer esto todas las veces que la bebieres en memoria de mí. Todos conmigo diga: así pues, todas las veces que comiere este pan y bebiere esta copa, la muerte del Señor anunciáis hasta que Él venga. Recibe el pan, aliméntese de Cristo. Sí. Y también la copa. En el pan tú estás comiendo el pan de la libertad. Y con la copa estás tomando la copa de la victoria.

bendecido. Diga, soy bendecido. Estoy ungido con aceite que viene del cielo. Y estoy vestido con vestidura blanca de vencedor. Amén. No tenga miedo. Cierre el año, cierre el mes bien. Y iniciaremos el mes muy bien. Sin temor, la unción está sobre ti. Denle un aplauso a nuestros adolescentes. Que Dios los bendiga. Gracias. Pastor Mauricio, muchas gracias. Muchas gracias. Muy bien. Mire a su hermano y dígale, yo amo a usted. Dele un abrazo, su cariño.

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10: 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Lo vas a lograr.
11: Papi, no quiero, por favor, tengo miedo, no.
10: Dios está contigo, recuerda la palabra de Dios. ¿Cuál es tu versículo favorito?
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2: Hola, soy Sixto Porras de Enfoque a la Familia y quiero darle la bienvenida a esta transmisión. Una de las preguntas más frecuentes que me hacen los padres es ¿qué hago con mis hijos? ¿Cómo hacer que las reglas se cumplan? Muchas veces me desafían, me retan, no sé cómo hacer, yo pierdo el control. Permítame hacer un recorrido durante estos minutos para ver 6 ingredientes que le van a ayudar a usted para establecer límites. Usted debe entender que cuando hay reglas y hay límites, hay seguridad. Si no hay reglas conocidas y no hay límites, los niños van a vivir en un caos. No saben qué hacer, no saben cuándo hacerlo, no saben a quién le tocan y vamos a tender a gritarnos, a faltarnos al respeto. Por eso es importante que nosotros podamos definir los límites y las reglas claramente. El otro día en la casa de mi hijo, Daniel y Rocío, ellos establecieron 5 reglas y las pegaron en el refrigerador. Emiliano, mi nieto, estábamos comiendo, tomando una merienda y de repente me señala el refrigerador y me dice las reglas. Entonces yo comencé a decirlas, él las terminaba y de repente la mamá de forma espontánea comenzó a cantar las reglas y Emiliano las terminaba.

0: En casa no gritamos. Obedecemos, y Emiliano decía, inmediatamente. Nos acostamos y él terminaba la frase a las 7 de la noche. Y luego que fuimos a su habitación, las reglas antes de acostarse estaban bien definidas. Y me señaló él las reglas. Se nota que las están practicando. Y yo le iba leyendo. Primero, Emiliano dice, orinar. Segundo, ponerse la pijama. Tercero, lavarse los dientes. Y comenzó a darme la rutina sumamente claro. Él lo tiene claro. ¿Significa que esto es fácil? No. La idea es que vamos a pedir la colaboración de nuestros niños. Si ellos tienen claras las reglas, ellos van a tender a obedecerlas. Recuerde, nosotros guiamos a nuestros hijos de la dependencia a la independencia. Y la mejor forma de guiarlos para que sean independientes es que ellos aprendan a tener reglas, límites y rutinas. Y en esto nosotros tenemos que involucrarnos. Por eso, el primer consejo que le doy es tome el timón del barco. ¿Se imagina un barco sin un timón caminando a la deriva por los vientos y las olas? No lleva rumbo. ¿A dónde va a llegar? Alguien tiene que tomar el liderazgo. El liderazgo lo tiene usted. Y es fundamental que nosotros lo tengamos. Si su hijo en algún momento le grita o le falta el respeto porque no quiere obedecer, en ese momento siéntelo y dígale, mi amor, jamás, jamás puedes volver a gritarme. Eso no se hace. Usted representa a la autoridad. Es necesario que usted establezca los límites. Usted es el indicado para poder dirigir y para poder permitirse conducir cuáles son las reglas. No las definen ellos, las define usted, pero sí podemos nosotros invitarlos a que ellos las definan con nosotros. Reglas, límites y consecuencias. Hay que también tener claro los tiempos. Hay que asumir esta responsabilidad de dirigir. Usted nunca debe utilizar la autoridad para, por ejemplo, castigar con enojo. El hecho de que yo sea el líder, de que yo tenga la responsabilidad, no me da el derecho de gritar, de humillar, de hacer sentir culpable, mal a nuestro hijo si en algún momento no cumple las reglas, reprocharle una conducta, herir su amor propio. No actúe con enojo. Porque esto va a ocasionar un dolor profundo que lo va a recordar su hijo por muchos años. Expresar palabras groseras no se vale. Déjeme darle algunos consejos prácticos que pueden ayudarle a usted a llevar el liderazgo en la casa. Número uno, cumpla su palabra. Si usted dijo algo, tiene que cumplirlo, tiene que estar presente en la vida de su hijo. Número dos, no boicotee la autoridad de su cónyuge. Todavía recuerdo cuando mis hijos eran pequeños y en una de esas ocasiones lloviznaba un poco y mis hijos les pareció curioso y querían salir a jugar afuera y a mí me pareció bien. Y Helen, cuando se dio cuenta, dijo, ¿pero por qué los dejaste salir? A mí me parece bien, no está lloviendo tan fuerte. No, pero se van a enfermar. Ok, yo los llamé. Ella se dirigió a mí. No salió diciendo, no le hagan caso a su papá, que parece que no piensa que se pueden enfermar. No, de ninguna manera. Ella tenía que respetar mi autoridad. Yo autoricé algo que no fue lo mejor. Entonces ella viene a mí, nos ponemos de acuerdo y entonces ejercemos la autoridad juntos. Sea coherente entre lo que usted estableció como lo que debe de hacerse y lo que usted hace. El primero en cumplir las reglas y los límites somos nosotros. Y es indispensable que nosotros demos ejemplo. El siguiente consejo que le doy, respete a sus hijos. Respete su personalidad. Respete escuchando lo que ellos quieren decir. Escúchelos. Déles la oportunidad de que puedan expresarse con libertad. Ayude a sus hijos a entender los diferentes roles. El rol de papá, de mamá, del hermano mayor, del hermano menor, de la hermana. Que cada uno tenga claro su rol. Pero ¿por qué él o por qué ella y yo no? No. Explique bien. Y una de las cosas que yo recuerdo en la crianza de mis hijos es que principalmente Daniel decía, ¿por qué? ¿Y por qué no? ¿Y por qué esto? ¿Y por qué lo otro? Esteban, era un poco más dócil, un poco inquieto también los dos, pero más dócil. Bueno, es importante que nosotros respondamos estas preguntas. ¿Por qué? Porque estamos dándoles a ellos la capacidad, número uno, de razonar por ellos mismos, número dos, de sentirse respetados, y número tres, posiblemente lo que digan tenga razón y pueden enriquecer nuestro criterio. Recuerde, el primer ingrediente es que usted lleve el timón de la casa. El segundo elemento es aclarar las reglas del juego. Es fundamental que las reglas se aclaren. Elabore una lista con las reglas y los límites. Como le dije, lo hizo Daniel y Rocío con Emiliano. Lo cantan, lo dicen, lo repiten, lo hablan durante todo el día hasta que es interiorizado. Número dos, haga una lista de las responsabilidades de cada miembro de la familia. Es fundamental que cada uno sepa qué hace, cuándo lo hace y cómo lo hace. Es importante, es indispensable estos tres elementos. ¿Quién lo hace, cuándo lo hace y cómo lo hace? Aquí le diría a usted que lo haga con su hijo las primeras veces con la meta de que pueda él aprender la técnica. Y no sea tan perfeccionista. Permítale que no lo haga con tanta excelencia, pero guíelo a la excelencia. El tercer elemento es establezca una lista de las consecuencias que habrán si ellos no cumplen las reglas. Es importante que hayan consecuencias. Y el cuarto consejo, quiero decírselo claro, esté presente en la vida de sus hijos. Antes de definir las reglas, hágase algunas preguntas. ¿Qué es lo que deseo que mi hijo haga? ¿Por qué se estableció esta regla? ¿En qué tiempo debe de ejecutarse? ¿Cuándo? ¿A qué hora? ¿Qué día de la semana debe de ejecutarse? ¿Cuáles son las consecuencias establecidas si nosotros no cumplimos con las reglas? O bien algún miembro de la familia, si no cumple con las reglas. Es importante. Aquí hay que acondicionar lo que nuestros hijos hacen a su edad, a la capacidad que ellos tienen. No podemos exigir a un niño pequeño de 5 años que se suba sobre un banco alto a limpiar un mueble alto. Ahí estamos exponiéndolo a un peligro. Por eso, los límites y las reglas deben ser razonables, deben ser acordes a la edad. Explique constantemente a sus hijos por qué la regla, por qué es importante la regla, que ellos lo vean como algo natural. Y estas explicaciones, estos momentos de hablar de las reglas y los límites, deben ser momentos agradables, momentos donde dialogamos, donde charlamos, donde conversamos, donde nos reímos y lo vamos definiendo juntos. Tome en cuenta a sus hijos. Esto les va a permitir a ellos sentirse parte de la dinámica familiar. Y esto es importante. Quiero contarle que todo este documento con estos consejos lo hemos preparado para usted. Usted puede hacer clic en el enlace que está al pie de este video y va a poder tener el documento completo. Para ir terminando, quiero decirle que es importante que usted practique la firmeza y la constancia. Es necesario que sea constante, que esta regla se cumpla hasta que se interiorice. Sea constante en aplicar la regla y los límites, y esto ayuda a que ellos establezcan hábitos. La meta al final es que ellos establezcan hábitos. Por eso le doy algunas recomendaciones. Establezca límites claros. Anticipe 5 minutos. Mi amor, en 5 minutos hay que acostarse, ¿recuerdas? Y lo primero que vamos a hacer es ir al baño, ponernos las pijamas y luego orinar, y vamos a establecerlo claro. Entonces, si usted le ayuda, principalmente cuando ellos son muy pequeños, póngase al nivel de su hijo. Hable con empatía, con identificación. Es que no quiero dejar de jugar, me gusta mucho. Está bien, mi amor. ¿Te parece? En 5 minutos vamos a poner la alarma y esto nos va a avisar que el tiempo terminó. Compruebe lo que su hijo entendido sobre lo que usted dijo. Es importante que nosotros lo comprendamos. En estos días, definiendo algunas reglas en casa, Helen me explicó, vamos a seguir este protocolo para seguridad, vamos a dejar estos zapatos afuera, nos vamos a cambiar así. Y yo entendí de otra manera. La segunda o la tercera vez me dice, mi amor, hay que recordar que hay que hacerlo de esta manera. Bueno, con mucho más razón a nuestros hijos. Hay que explicarlo. Si ellos se equivocan, no importa. Es importante que ellos puedan sentir nuestra corrección. Es importante que sea usted muy constante. Bueno, tendríamos que ir al ingrediente 4, 5 y 6, por ejemplo. Nunca olvidar que debemos de hablar con amor y amabilidad. Se me fue el tiempo, pero yo quiero animarle a que usted pueda leer el documento completo. Le va a ayudar a traer orden, alegría, felicidad, a establecer límites y a poder negociar con su familia. Usted puede hacer clic en el enlace que está al pie de este video y va a poder descargar el documento completo. Léanlo, léanlo juntos. Dialoguen entre ustedes. Si creen que hay que añadir otro elemento, pueden añadirlo. Lo importante es que tengamos una estrategia para conducir nuestro hogar a una cordial convivencia. Y eso lo logramos cuando las reglas y los límites son claros. Gracias por haber estado con nosotros el día de hoy. Soy Sixto Porras, de Enfoque a la Familia.
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5: Hoy, Dios el Señor inicia el año nuevo con una cosecha abundante, fabulosa. Sus nubes derrama abundancia. Inicia el año nuevo.

iglesia, Dios los bendiga. Bueno es estar en la casa del Señor. Vamos a dar inicio en esta preciosa mañana, que Dios una vez más nos da la oportunidad de poder disfrutar. Y qué mejor manera de hacerlo que poder estar en su casa. Usted igualmente que nos escucha, que nos ve, le invito para que en oración iniciemos nuestra segunda mañana de bendición. Si puede y gusta acompañarme de rodillas, bien lo podemos hacer. Padre celestial, gracias, amado Dios. Tu amor y tu bondad se manifiestan una vez más en nuestras vidas. En el precioso nombre de Cristo Jesús, nuestro Salvador, nuestro Señor, venimos delante de ti, poderoso Rey. Gracias por darnos el privilegio de poder estar en tu casa, Señor, celebrar culto, alabanza, adoración, ofrendas, Señor, de amor, de obediencia, de paz, de gratitud a ti, Rey de Gloria. Aún en medio de adversidades, de luchas, de batallas, de asuntos no resueltos, de cosas por resolver, Señor, somos gratos. Tomamos tiempo y aprovechamos la ocasión que tú nos concedes, Señor amado, de reunirnos como un solo pueblo, una sola familia, redimida por la sangre del Cordero, de Cristo Jesús, Señor. Los que estamos en este lugar, los que nos escuchan, los que nos ven en nuestra hermosa ciudad de Cúcuta, ciudad de la esperanza, en nuestro amado departamento norte de Santander, en Colombia entera, Señor amado. Y en cada nación que se une a la transmisión, Señor, por medio, Señor, de cada instrumento de comunicación que tú has permitido que esta casa, Centro Cristiano Misión Global, pueda poseer y colocar a disposición para que tu palabra llegue, corra hasta lo último de la tierra, Señor amado. Oramos a ti en esta mañana preciosa, mañana de bendición, Señor, que tu Espíritu Santo nos dirija de tal manera que todo lo que hagamos, lo que digamos en este lugar, sea para exaltar, glorificar tu santo nombre y para que cada persona, Señor, pueda ser edificada en la fe, en tu palabra,

creen que cuando le alabamos suceden cosas maravillosas? ¿Cuántos lo creen? Así que en esta mañana levante un aplauso fuerte a nuestro Dios. Alabamos su nombre, lo exaltamos porque Él es digno, amén. Ahí donde está, puede moverse un poquito para el Señor.

Hay gozo en la casa de Dios. ¿Qué tal si tú miras a uno, dos, tres personas que tienes a tu lado? Dile que alegría me da verte en esta mañana. Dígale, este es el día que hizo el Señor. Nos gozaremos y nos alegraremos en Él. Qué bueno es estar en la casa de Dios. ¿Alguien puede levantar su voz y darle gracias a Dios? ¿Cuántos agradecidos hay aquí en esta mañana? ¿Cuántos agradecidos con Dios hay aquí en esta mañana? ¿Qué tal si usted le aplauda fuerte arriba de su cabeza? Y junto con su aplauso levanta palabras de agradecimiento. Dígale gracias, Señor, porque tú has sido bueno y para siempre es tu misericordia. Te amamos, Dios. Te amamos, Rey de Reyes, Señor.

en esta mañana de agradecer al Señor? ¿Alguien tiene motivos en esta mañana de levantar su mano y decirle: Señor, gracias? Señor, gracias porque tu mano, tu diestra siempre nos ha sostenido, tú nunca nos has dejado. Y sabe, independientemente de lo que estés viviendo hoy, es motivo hoy de que tú levantes tu voz y le des gracias. Hay gente hoy que está pasando por proceso, está pasando por pruebas. Déjame decirte algo: no deje que las pruebas te quite la alabanza a Dios. No deje que las pruebas te quite el agradecimiento a Dios. Aunque estés pasando por un momento de dificultad, levanta tus manos y dile: Señor, gracias. Gracias, Señor, porque tu diestra me ha sostenido, porque tu mano no me ha soltado. Yo estoy en tu camino. Alguien levante su voz en esta mañana. Alguien levante su voz en

corazón agradecido a Dios. ¿Cuántos están agradecidos a Él? ¿Cuántos están agradecidos con Él? ¿Sabe? Y en estos momentos en los cuales podemos estar delante de la presencia de Dios, no se compara con nada. Alguien puede levantar su mano y dile: Señor, no hay otro lugar. Dígalo, no hay otro lugar donde Dios quiera estar, solo en tu presencia.

El cielo está abierto sobre la casa esta mañana. Has entrado con confianza ante el trono de la gracia. Estás hallando el oportuno socorro. Tienes que pedir, pide. Tienes que agradecer, agradece. Tienes que profetizar, profetiza. Suelta lo que hay en tu alma esta mañana, vamos. Vamos, vamos, estás delante del trono. Tienes que ponerte a cuentas, ponte a cuentas. Es el momento oportuno. Estás delante del Rey. Estás sentado a la mesa. No porque lo merezcas, Él quiso que estés en la mesa. Él te puso en la mesa. Él te mandó a llamar para que estés en la mesa. Por algo el salmista pudo declarar: Jehová es mi pastor, nada me faltará. En lugares de delicados pastos me hará descansar. Junto a aguas de reposo me pastoreará. Confortará mi alma. Me guiará por sendas de justicia por amor de su nombre. Aunque ande en valle de sombra de muerte, iglesia, no temeré mal alguno, porque tú estarás conmigo. Tu vara y tu callado me infundirán aliento. Aderezas mesa delante de mí, en presencia de mis angustiadores. Unges mi cabeza con aceite. Mi copa esta mañana está rebosando. Ciertamente el bien y la misericordia me seguirán todos los días de mi vida, y en la casa de Jehová

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Hay momentos de tu cronos que Dios aparece para reflejarte el kairos que siguió abierto siempre, pero tal vez tus ojos no veían. Esta es una mañana como esas. El cielo se abrió para que veas que el bien y la misericordia no te han abandonado y no te van a abandonar. Es palabra de Dios sobre tu vida. Con la misma fe que crees por ti, crees por la gente que está trayendo peticiones al altar esta mañana, pidiendo por salud, celebrando cumpleaños, tantas cosas. El bien y la misericordia los alcanzan a cada uno en el nombre de Jesús. A los que están aquí, los que están en la virtualidad, ¿alguien dice amén a eso? ¿Alguien puede celebrar esta mañana creyendo en la fe que nos

0: puede tomar su lugar. Uf, nos podríamos quedar un buen rato más aquí, pero debemos avanzar. ¿Qué le parece si honramos al talento de la casa también con un fuerte aplauso esta mañana? Las doncellas aquí en el altar, las voces, instrumentos. Pero de una forma muy especial hoy, el pastor William Olivera está de cumpleaños. Pensé que iba a celebrar un poquito más conmigo. Yo estoy alegre porque mi hermano en la fe y mi amigo está de cumpleaños, apenas cumpliendo como unos 25. De creyente. Feliz cumpleaños, pastor. Lo que Dios puso sobre tu vida nos bendice de una forma increíble. No sé si a usted le pasa lo mismo. Cada vez que podemos adorar al Señor y el pastor William nos dirige, lo hace con todo el ministerio, pero de una forma especial hay unción sobre la vida de él y queremos que el aceite se renueva en esta temporada para tu vida. Hay salud para tu cuerpo, hay salud para tu alma, para tu espíritu. Estás coronado de favores y misericordias. Dios te bendiga, pastor. Hay mucha información y no quiero robar tiempo al ambiente, pero quiero recordarle simplemente algunas informaciones. Usted tiene el boletín, déjamelo ver. Lo veo como con calor, ¿sí? Veo que los boletines están remolineando ahí con usted, ¿sí o no? Tiene un poquito de calor, pero vamos a disfrutar el ambiente en la casa del Señor, amén. Recordarle simplemente que la huerta misionera está activada al finalizar el servicio. Usted ya conoce la dinámica. Cada vez que podemos colaborar con las misiones, una de las opciones que tenemos es la huerta, llevar alimentos directamente desde Primavera Park a la mesa de su casa y así poder alimentarse muy bien. Se acerca el Festival para la Familia. Tengo a la pastora Amparo Mora aquí que nos va a ampliar un poco más la información brevemente, pero para que usted tenga tiempo de agendarse y participar con nosotros, pastora.
1: Muchas gracias, bendiciones, amada iglesia, buenos días para todos. Qué mañana tan especial. Bueno, yo quiero reforzar la información. Nuestro Festival de la Familia se acerca en próximos días. 10, 11 y 12 de septiembre serán tres días hermosos, dándole prioridad a la familia. Dos noches en este lugar, entrada libre. La primera noche tendremos conversaciones que transforman. Tendremos un conversatorio y para ello tenemos tres invitados, tres profesionales en el área de psicología de la casa. Estará el doctor Wilmer Mendoza, Emanuel Páez y estará Zulay Celis, profesionales idóneos que tienen mucho que aportar desde su profesión, pero también desde sus experiencias de familia. Así que no se lo pierda porque será una noche extraordinaria. El día viernes 11 nos estará acompañando el pastor y antropólogo John Álvarez. Él es colombiano, pero está radicado actualmente en Estados Unidos. Es un especialista en familia, tiene algunos libros dedicados a la familia. Actualmente está trabajando un devocional para parejas. Él estará con nosotros y estará compartiendo el tema que es el lema de nuestro festival: Contracorriente. Cuando el mundo cambia, la familia permanece, porque la iglesia mantiene su voz en alto, aunque la sociedad quiera decir otra cosa en contra de principios, de familia y del matrimonio. Así que les espero esas dos noches en este lugar. Ojalá todos se comprometan en esta mañana. Y el cierre será el día sábado. En la mañana tendremos un taller para orientado a consejeros, a líderes y pastores, entregando herramientas de cómo atender las familias en crisis. Eso será en el Templo Menor, en el horario de la mañana. Si usted tiene el boletín, ahí está nuestro número del Departamento de Familia y usted puede escribirme 314-471-3080 y ahí ampliaré la información. Y tarde y noche tendremos dos actividades especiales en Puerto Seguro Riviera. A las 4 de la tarde tendremos un entretiempos, que es una tarde con propósito dirigida a todas las personas que están solas en cualquier etapa de la vida. Será una tarde de propósito, vamos a tener una merienda, música, un ambiente especial y el pastor y antropólogo John Hader estará trayendo una temática importante. Pero en la noche a las 7, la invitación es para todas las parejas. El valor de permanecer es nuestro tema para esa noche. El cupo es limitado, entonces si usted deja para el final, las parejas no van a tener posibilidad. Hoy estamos a la salida del Templo Mayor. Ahí estaremos atendiéndole con las boletas, tanto para la actividad de la tarde como también la de la noche. Así que les espero en el Festival de la Familia 10, 11 y 12 de septiembre. Contracorriente, cuando el mundo cambia, la familia permanece. Bendiciones, muchas gracias.
0: Gracias, Pastor Amparo. La familia es el lugar más seguro que Dios creó para fortalecer los lazos. Y de esta forma, cuando conectamos iglesia, conectamos con la familia, conectamos con el colegio y la iglesia, hacen un triángulo de seguridad para la buena crianza. El Colegio Ebenezer es un lugar excelente y quiero que mires este testimonio del Pastor Tito Rangel, que hizo parte de nuestro Colegio Ebenezer y hoy nos cuenta también su inspiración de lo que sucedió con su vida.
2: Muy feliz y orgulloso de ser hijo del Colegio Académico Ebenezer. Año 2002 nos graduamos y desde ese tiempo hasta acá, más de 20 años, hemos logrado desarrollar proyectos, visiones, sobre todo cumplir el propósito de Dios. Y todo eso también tiene que ver gran parte con esa semilla que ha sido depositada, que fue depositada esos años ahí en el colegio. Mi cariño, mi respeto, también reconocimiento a la labor que están haciendo. Un abrazo fuerte a nuestro rector, Pastor Dorian, y a todo su staff. Bendiciones.
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0: Y qué mejor forma de recibir la información que nuestra Pastora Nair. La recibimos con un fuerte aplauso con nosotros en el altar, Pastora.
6: Dios le bendiga esta mañana, una mañana de bendición. Nosotros ya estamos acercando para nuestro gran congreso, 6 a 9 de octubre. Yo espero toda mujer, jóvenes, para ese gran congreso. Nuestro lema es siendo que siendo mejor en todo. Es difícil ser mejor en todo, mas vamos a luchar para ser, ¿cierto? Ser mejor en todo. Yo espero, mujeres, espero familia, yo quiero que ese lugar tenga 2,000 mujeres. ¿Cuántos lo creen? Yo espero. No se olvida. Porque las predicadoras que vienen, vienen preparadas con palabra de Dios para nosotras. Dios le bendiga.
0: Muchas gracias, mi pastora. Así que las mujeres ya tienen la cita para el mes de octubre. De esta forma queremos contarles y actualizarles algo de lo que está sucediendo con las donaciones que muchas personas durante esta semana hicieron llegar al ministerio por lo sucedido en la zona suroccidente del país. Tengo unas imágenes que queremos mostrarles de lo que estuvo aconteciendo con la iglesia de Popayán, supervisada por el pastor Alejandro Huacas, asistiendo a la iglesia de Cali, allí con el pastor Jorge Alzate, que hace unos domingos atrás mostramos las imágenes del deterioro y la pérdida del auditorio, algunas casas de los hermanos, pero la iglesia siempre es respuesta en estos momentos y de esta forma mostramos lo que se ha podido trabajar durante estas semanas. Hay mucho más trabajo por delante que viene. También ha sucedido lo mismo con la iglesia de Barranca, con el pastor Oscar Gómez, en el caso de asistencia a la iglesia de Manizales. Han estado en aquel lugar haciendo la tarea también con mucha responsabilidad, asistiendo, representando el ministerio. El pastor Oscar con un corazón muy generoso, asistiendo con un grupo de personas a la iglesia. Allí tenemos al pastor Gabriel Reyes en Manizales, también parte de nuestro ministerio. Y de esta forma la iglesia está en el lugar que tiene que estar, haciendo la ayuda espiritual, pero también la social, de la mano de usted, de su generosidad, de que no hemos cerrado nuestras manos, sino al contrario, en momentos como estos somos la respuesta que Colombia precisa, lo hemos hecho con Venezuela y no es distinto con nuestra nación. ¿Estamos de acuerdo? Damos gloria a Dios porque podemos hacer estas cosas gracias a su generosidad. Recuerde que todavía hay una cuenta que está habilitada especialmente para este caso de emergencia y usted tenga bien, de, con total confianza, que el ministerio lo administra con sabiduría para poder dar respuestas en estos casos. Muy bien, hablando un poquito más, tengo a la pastora María, ella me mueve la mano, tengo camisetas, gorras, termos, todo lo que quiera llevar de la marca Centro Cristiano para su casa, para regalar a alguien este tiempo de discipulado profundo y relacional. Qué mejor que conectar con nuestros discípulos con un presente como esto, así que la oportunidad a la salida del auditorio. Rápidamente contarles que Frecuencia F está de cumpleaños y estamos cerrando esta preámbulo porque mañana lunes y el martes estaremos celebrando con una jornada muy especial, pero quiero que escuches este testimonio de lo que significa que nuestros medios de comunicación prediquen el Evangelio.
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0: ¿Cuántos dan gloria a Dios? Diferentes edades, diferentes maneras, contextos sociales, pero el medio de comunicación haciendo la tarea. Así que día de mañana y el martes en la Radio Siembra usted podrá también mostrar su generosidad con los medios y la gratitud. Si usted ha sido bendecido, si ha sido ministrado por una palabra impartida por nuestros medios de comunicación, es la hora correcta para hacerlo. Nos ponemos de pie, queremos palabra de Dios esta mañana, ¿sí o no? Tenemos el deseo, el corazón abierto para escucharla y cantando al Señor recibimos a nuestro pastor José Satirio dos Santos.

gracias. Gracias. Diga, este es el momento. Lo abrazo, lo tomo. Amén. Aplauso grande al Señor. Aplauso grande al talento de la casa. Bendición. Música, instrumentos, voces. Qué belleza. Tomen asiento, todos son bienvenidos. Usted que está acá en forma presencial, como los que nos acompañan a través de la virtualidad. Donde quiera que usted se encuentre, esta es nuestra segunda reunión para toda Colombia. Muchas familias se unen en este tiempo. Hoy a la cena del Señor, en el quinto domingo del mes de agosto. Con Él estamos cerrando el mes y luego vamos pasando al noveno mes del año para cerrar el tercer trimestre del año 26. El mes de agosto ha sido un mes que va a quedar en la historia por muchas cosas que ha ocurrido, y el calendario los deja marcado acontecimientos bastante expresivos que causan dolor, aflicción, angustia, expectativas profundas, preocupación para otros, retos profundos a los que gobiernan ciudades, departamentos, nación, en fin. Hace apenas tres domingos estamos hablando aquí del Salmo 46. ¿Cuántos recuerdan eso? Como cuatro nomás. ¿Cuántos recuerdan eso? ¿Usted está acompañando el Salmo 46? ¿Usted vio que el Salmo 46 está organizado en tres sesiones y todas terminan con celar? Y en este Salmo la palabra advierte de cosas como un cataclisma que puede sufrir la tierra y todo lo que en ella hay. Cuando se leyó el Salmo y oramos, iniciando y terminando el mensaje, nadie tenía idea de lo que iba a acontecer en el amanecer del lunes. Pero todos fuimos sorprendidos por lo que ocurrió. Y luego siguió la cadena de acontecimientos que afectó a Indonesia. Primero fue Granada, España, después Indonesia, después Japón. Y otros lugares han tenido réplicas de como que la tierra se está sentando, se está acomodando. Y la palabra que leíamos decía de que aunque la tierra se mude, cambie de lugar y los montes se derriten, ¿sí? Increíble lo de Nepal, ¿verdad? ¿Quién esperaba semejante cosa? Pero pasó y marca la historia, el mes de agosto marcando la historia, pero mostrando que el Kairos de Dios nadie lo puede prever, a menos que tenga de Dios una palabra, una orientación. Y creo que eso fue lo que el Señor nos dio. Y en la palabra también dice, aunque brame y turbe las aguas, sus aguas, y tiemblen los montes a causa de tu braveza. Y ahí está Selah. Esta expresión Selah no tiene traducción. Se entiende simplemente que él aparece en los salmos en momentos específicos. Uno, para el canto, la adoración, la poesía y también la oración. Cuando el que está en la música necesita salir de un momento a otro, una pausa de unos instrumentos para dar lugar a otros, de un tono para dar lugar a otro, subiendo, bajando un acorde, pausa, Selah. ¿Sí? Pero en el mundo físico, en el crono suyo y mío, es lo que dijiste en tus palabras, en tu oración o en tu poesía, haga pausa. Si lo que fue dicho fue relevante, haga punto y pausa. Es decir, piense antes de volver a expresarse. No use la ligereza de decir lo que contradice lo que dijo. Si lo que dijiste primero tiene fe, tiene peso, tiene fe, tiene confianza, tiene esperanza, o está haciendo una advertencia,
No anule eso con las próximas palabras. Selar, que vuelva a ser.

0: Nuestro refugio, Él es el búnker en el cual usted y yo entramos para ser protegido. Amén. Bien, pasen los servidores. Quiero que usted reciba los sobres. Si usted ofrenda, si usted diezma, hágalo dentro de la promesa. Dije, ¿dentro de qué? Cero temor, máxima confianza. Si hay amenaza que puede llegar a tus finanzas, a tu economía, protege tu economía con tu diezmo. Protege tu economía con tu ofrenda. Protege tu economía con tu esperanza en el Señor. A darlo al Señor, hazlo diciendo: Señor, yo estoy dentro del contexto. ¿Y cuál es el contexto? El contexto es: hacer prueba de mí, si no abriré las ventanas de los cielos y derramaré bendiciones hasta que sobre y abunde. Usted vio el testimonio del pastor Tito, cuando es que él está dispuesto a dar un paso de confianza, haciendo uso inclusive de la espiga, y cómo todo cambia en su vida, a punto de que hoy es el concejal de Bucaramanga por segundo periodo y ya fue presidente del consejo. Es decir, si tú abres la puerta de la fidelidad a Dios, Dios tiene las puertas, no unas, sino las puertas abiertas para bendecirte con lo que sobre y abunde. Servidores, pasen, por favor. Tengo datáfonos activados aquí en el centro. Está
1: Eraida.
0: Eraida, a mi izquierda.
1: Pastor Rubén Darío.
0: Pastor Rubén Darío, y a mi derecha.
1: Pastora Mari.
0: Pastora Mari va a estar entre ustedes. Mezzanini.
1: Alex, Juan y Rafael.
0: Ok, hay tres datáfonos en el mezzanini. Los que están en la virtualidad igualmente tienen la oportunidad de hacerlo con toda disposición, con la información que estará al pie de su pantalla. Todo es muy confiable. Y la cuenta Selle, que es la cuenta especial del ministerio para las personas que tienen cuenta en bancos americanos, a donde quiere que usted se encuentre en el mundo, si usted es fiel al Señor y acompaña a nosotros, esta es la información que usted necesita. La semana pasada fue una semana para mí intensa, pero como siempre, cargada de bendiciones. Amanecí el lunes haciendo parte con la congregación de Boconó en la celebración de su aniversario. Un aniversario precioso. Pastor José Bayona, con su esposa y todo el equipo de trabajo que allí están. Hay algo singular en esta congregación, y es que ellos aman y respiran misiones. ¿Qué fue lo que dije? Aman y respiran misiones. Ellos están ayudándonos en el área de Pueblo Bello, en las montañas, con los Kogi, también hasta el Amazonas, Perú, con el pastor Jaime Ortiz, y por donde quiera que haya oportunidad, quieren estar presentes haciendo misiones. No es una congregación numerosa, sino tiene como unos 250 miembros que son fieles ahí, más sus familias. Sin embargo, es un desafío cada mes, cada tiempo, su mano extendida. Van y dan. Ellos cumplen lo que decimos: los que oran, los que van y los que dan. Qué bella. Dele un aplauso al Señor por esta bendición de la congregación en Boconó. También estuve el día martes y miércoles con Venezuela, nuestra convención de la Federación de Iglesias en Venezuela del Centro Cristiano. Hay un momento muy lindo, Pastor Omar Tuirán, una persona que representa, él es el presidente de la federación, representando a nosotros, y una tarea grande. No sé si todos saben que tenemos más de 130 congregaciones en Venezuela. Así es, lo que usted está viendo ahí es exactamente una congregación de pastores con credenciales que está sirviendo en todo el país con sus líderes inmediatos. Trabajo precioso. También el pastor Mauricio Conde nos acompañó y

fue la persona que su propósito, nuestro propósito con él es actualizarnos al máximo el trabajo del plan vida abundante. Luego pasamos a Chittagong. Chittagong es un pueblo agrícola de nuestro departamento. Hace años Dios nos permitió adquirir un lote por la gentileza y el amor de la hermana Teresa Calderón. Su familia es de allí. Un día me llama y me dice: tengo una propiedad que está ahí con mi abandono. Quisiera que la iglesia lo tomara, lo tuviera en cuenta, porque no hay iglesias evangélicas, no hay. Entonces tomé toda la información y recibí su propuesta. Compramos el lote, pero cuando voy a ver, estamos a 6 metros de la iglesia católica. Me preocupé. Y antes de hacer cualquier plan de uso del lote, pedí una consulta con el sacerdote si esto lo molestaba, respetando su lugar, es la catedral. Y la respuesta fue: en ninguna manera nos incomoda, el pueblo necesita la palabra de Dios. Una respuesta diferenciada. Entonces, hoy este fue el regalo para la ciudad, y como esta es la fachada, tiene un buen profundidad del templo, sé que usted ya lo vio, pues lleno, más de 200 sillas, y es lindo ver la gente campesina que viene de las montañas, de los valles, de los lugares donde usted no se imagina que hay gente. Sí, eso tiene laderas empinadas, ¿sí? Y ahí está sembrado los árboles de diferentes frutales, pero el principal es el durazno y muchas otras especies, como ella, la fresa también. El pastor Carmelo hace un trabajo con el liderazgo, trabajo que nadie entiende a menos que esté presente para saber lo que está ocurriendo allí. Y por último, ayer estuve en Ciudad Rodeo en el aniversario 10. Un trabajo precioso con el pastor José, ahí trabajó el pastor Pedro Ramírez, que ahora está en España, y nos permitió, con el reemplazo de él, ocupando su lugar, un líder del lugar, y una excelencia, me encanta eso, todo limpio, todo bien, y mucha niñez, mucha adolescencia, es un semillero que estar allí. Pero todas las familias trabajando incansablemente. Ahora denle un aplauso al Señor. Grace y José, haciendo la tarea del Señor. Pónganse de pies. Ahí viene el mensaje. Pero yo quiero su atención en dos cantos, porque está dentro del contexto del mensaje. El mensaje tiene que ver con la serie que estamos hablando, Cambios y Transiciones. Y en el segundo mensaje, hablamos de tiempos y sanciones. Y el de hoy te quiero hablar de, en este aspecto, oportunidades perfectas en el tiempo correcto. Entonces, ¿cómo podemos nosotros llegar ahí, dado que tenemos la mente cargada de muchas cosas? De pronto está choqueando, está golpeando, y más todas las noticias de que vive el país en su tema político, financiero. Esos días salió una revelación del gobierno donde asombra a la nación por el déficit que hay fiscal y luego el aumento del presupuesto. Entonces eso provoca toda una cantidad de pensamientos y respuesta. La pregunta que hago es: ¿los que están hablando hoy están hablando del pasado? ¿Están hablando solo del presente? ¿O están hablando presente y futuro? ¿De qué hablan? ¿Están hablando con inteligencia? ¿O están hablando con pasión y sentimientos por temor a perder? ¿De qué habla? Y la pregunta es: usted, como hijo de Dios,
¿En qué posición está? Y ese canto nos va a llevar a pensar un poquito y responder en el Espíritu. Maestro. No.

¿Cuántos quieren ver la gloria de Dios? ¿Cuántos quieren estar sumergidos en la gloria de Dios? Ver su gloria, vivir su gloria, marca la diferencia. Gracias, maestro, muchas gracias. Tome lugar, familia, y vamos a la palabra. ¿Vamos a qué? A la palabra. Es impresionante para usted y para mí que Dios haga uso de lo que dice el profeta Amós, que dice en el versículo 3, capítulo 3, Dios no hará nada sin que primero revele a sus profetas. ¿Sabía usted ese texto? Si no, tome nota, busque la palabra y lo va a ver. Y aquí cuando dice a sus profetas, no está hablando de autoelegidos, porque hay quienes dicen yo soy profeta y Dios nunca le llamó para eso. Hay quien se hace pasar por, y entonces la Biblia llama eso de falsos profetas, el que usurpa el lugar, ocupa el espacio que no es suyo. Dios no está hablando de ellos, Dios está hablando de personas a quien Dios elige y le da la gracia y la capacidad de recibir información secreta de Dios para revelar al pueblo. Mire el texto, ¿qué es lo que dice? ¿Por qué? A sus profetas. Y quiero que sepa que Colombia tiene profetas. Hay profetas en el globo, hay profetas en todas las naciones. La pregunta que se debe hacer es, ¿quién está dispuesto a creer en los profetas de Dios? Porque a veces el profeta está bajo señalamiento por diferentes. Es decir, si un profeta dice algo que contradice el anhelo, la expectativa de alguien, entonces inmediatamente se previene y entra en conflicto. Bienaventurados los que tienen capacidad de la humildad para saber oír y ser enseñado por la palabra profética que nos dirige al camino seguro. Amén. Entonces, en este campo, la palabra que estamos trayendo para hoy es Cambios, Transiciones 3, es el tercer mensaje. Oportunidades en tiempo perfecto. Diga conmigo, oportunidad en tiempo perfecto. Esa expresión tiempo perfecto no significa que todo va a estar cómodo, que todo va a parecer, ¡ay, qué belleza! No. Tiempo perfecto puede ser con todo lo que estamos ahora hablando, situaciones que choca, ¿no? Inmediatamente pone alerta todo. Y cuando usted y yo estamos en alerta con todo, eso nos produce a nosotros un beneficio. Está entonado, enseñado, protegido por la palabra profética. Ahora, ¿qué es oportunidad perfecta? Me volví y vi debajo del sol que, ayúdeme en la lectura, ni es de los ligeros la carrera, ni la guerra de los fuertes, ni aun de los sabios el pan, ni de los prudentes la riqueza, ni de los elocuentes el favor, sino que tiempo y ocasión acontecen a todos. ¿A cuántos? A todos. Y ahí todos son buenos y malos, pero todos están ahí. Y el versículo 12 llama la atención, porque el hombre, ayúdeme, porque el hombre tampoco conoce su tiempo, como los peces que son presos en la mala red, y como las aves que se enredan en lazo, así son enlazados los hijos de los hombres en el tiempo malo, cuando cae de repente sobre ellos el tiempo malo.
Y el tiempo malo llega de diferentes formas. No tengo que darle más detalles porque ya hemos visto. Pero voy a dar algunos, a llamar la atención a tiempos malos que no tienen nada que ver con catástrofe. Una amistad que te enlaza en lo incorrecto. Es un tiempo malo. Alguien que te conduce a ser par con él o con ella o con ellos, sentándose en la silla de los escarnecedores. Tiempo malo es aquel en que el hambre por dinero, por posesión, por mejor condición, termina la persona cayendo en la corrupción, transando, y pasa de ser una persona que está en un ambiente de seguridad a inseguridad. Cuando el tiempo malo llega, enlaza a la persona, ahí lo dice, como los peces y como las aves. Entonces, no es solo que haya un deslave, no es que venga demasiada agua, tampoco es que venga el fuego, tampoco es que tiemble la tierra. Hay tiempos malos que son demasiadamente sutiles y hace que la persona caiga como el pez en la red y como las aves se enredan en donde esté, con lo que le pueda prenderse. Ahora, la vida está llena de oportunidades. Cada día trae consigo nuevas posibilidades de crecer, diga conmigo, crecer, aprender y experimentar cosas nuevas. Aquí entonces ya la puerta se nos abre para ver otro aspecto dentro del tiempo, sea para muchos bueno o malo, para usted que está en Cristo. Lo que está diciendo es que en cualquier tiempo la oportunidad va a aparecer. Levante su mano y diga: la oportunidad viene. En cualquier temporada, cronos, cuando el Cairo de Dios rompe el Cairo, rompe el crono, para darme a mí, vamos, diga, para darme a mí la oportunidad. Amén. ¿Cómo ver eso? ¿Cómo sentirlo? Yo creo que aquí hay varias personas que algún día tomaron decisiones pensando que estaban correctas, ¿verdad? Y hasta en el momento lo aplaudieron, o alguien se quedó en silencio pensando, ¿qué le digo? ¿Que está bien o que está mal? Y a veces guarda silencio porque si dice, la reacción del que oye es contraria. Pero luego se dan cuenta que lo que decidieron tiene un final mal. ¿Sí? ¿Sabe? Dios quiere librarte de eso. Es que Dios quiere librarte de eso. Dios no quiere que seas víctima de ese tipo de condiciones que te frustre. Diga conmigo: la vida está llena de oportunidades. Cada día trae consigo nuevas posibilidades de crecer, aprender, experimentar cosas nuevas. ¿Cuánto quiere experimentar cosas nuevas? Pues estamos en un tiempo extraordinario para entrar en esta ola de Dios en el tiempo, para que tengamos lo nuevo. Las oportunidades son, ayúdeme, diga, las oportunidades son los instantes o plazos que resultan propicios para la toma de decisiones o realización de una acción. ¿Cuándo es que uno va a tomar la decisión correcta? En el momento oportuno, que es la oportunidad que nos trae. Para aprovechar las oportunidades necesitas, y lo pongo en plural, necesitas. ¿Qué es lo que necesitamos? Y aquí viene lo más precioso de cualquier enseñanza: el cómo. Es de lo teórico a lo práctico, que es el que más vale. ¿Sí? Si uno está cargado de teorías pero no tiene lo práctico, es lo que dice Eclesiastés.
¿Qué tanta sabiduría tiene? ¿Qué tantas cosas dispone? Pero no entiende el cómo usarla, no entiende cómo conectar, no entiende cómo hacer uso en el momento con lo que realmente espera, la conexión. Entonces, no puede alcanzarlo. Pero la oportunidad llegó, ocasión llegó y llega para todos. Los que saben conectar son los que llevan el provecho y el beneficio. Entonces, en el cómo, primero, preparación. ¿Qué es lo primero? Preparación. Las oportunidades premia a las mentes preparadas y educadas. Las oportunidades premia las mentes que están preparadas y están educadas. Y aquí aprovecho a hacer un llamado una vez más a todos, pero muy, muy, muy especialmente a los adolescentes y a los jóvenes que están menores, voy a poner una edad linda, de 40 años abajo. Porque de 40 años para abajo, usted viene del cierre del siglo pasado y la entrada del siglo que está ya con 26 años. Es decir, cuando usted cerró, usted tenía 14 y lleva ya 26 en el nuevo siglo. El siglo de la transformación. ¿El siglo de qué? De la transformación. Muchas cosas han ocurrido que de pronto la generación de hoy están viviendo. Esa generación de 40 para abajo están viviendo que son entendidas mejor que otros, a menos que se despisten, que se enrede, como dice, en cosas que no son y no vea. El año 80 salió al mundo una frase, buscando la excelencia. Japón fue el prototipo como ejemplo para la búsqueda de la excelencia. No pasaron 2 años, salió otra frase, calidad total. Y eso cambió el concepto de que los productos fabricados, no importa dónde y cómo, tuviese la excelencia, lo mejor, pero que al mismo tiempo incorporara la calidad, fuese total, no solo excelente, sino con buen impacto y buena presentación. Enseguida vino una tercera, reingeniería, a donde movió todas las empresas del mundo, incluyendo los países que tenían empresas estatales, a que cambiara su forma. Hicieron una reingeniería donde la mano de obra fuese específica, mejorada a la fuerza. Y el que no estaba preparado para el aprendizaje fuese indemnizado y salieran del cuerpo, del grupo de trabajadores para dar lugar a los que estaban mejor preparados y que tenían mayor rendimiento. Eso es, ahí comenzó a aparecer la frase extraordinaria de equipo de trabajo de alto rendimiento. Pero ahí entra la máquina y va tomando los lugares del hombre, la mano, la fuerza, la mente de aquel que trabajaba a su manera. Pero no demora mucho, casi que paralelo, salió otra frase de reingeniería a realidad virtual, a donde el mundo se globalizaba en la comunicación. Muchos no entendieron eso, pensaron que esto era un juego. Y era mucho más que juego, porque ahí salió el PlayStation y todo lo que tiene que ver con lo electrónico, que fue ocupando lugar de distracción para muchos. Pero era mucho más que eso. Era lo que iba a traer a las manos de la gente la computadora, mini computadora, la nanotecnología, a través de y luego tener usted lo que tiene hoy, ¿no? Un celular que está completo y puede darte todo, incluyendo no solo teléfonos, sino imágenes, comunicación satelital y universal. Una cosa increíble. Se hablaba de la realidad virtual
y con todo lo que está. Pero ahí en el medio hay otra frase, PNL, programación neurolingüística, que condujo a todo el mundo a tener una comprensión de que podían ser mejor si unieran coherentemente lo que piensa con lo que habla, con lo que hace. De que la persona piensa, habla y hace coherentemente. ¿Qué entendió eso? Ha ido superando las fases difíciles, complejas, y han llegado a una posición de ser ganadores. El que no, se fue quedando atrás hasta ser, como dice la escritura, el último o la cola. No porque no sea gente con deseo, con sueños, con anhelo, sino gente que no se preparó, gente que no se educó para el momento que estaba siendo previsto. Pero no se quedó ahí, aparece otra, todo va seguidito, inteligencia emocional, ¿sí? Y luego aparece otro, inteligencia virtual, que es en la cual estamos hoy. Las dos van paralelo y está asombrando el mundo, en el cual creo, por lo que veo y por lo que oigo, que hay una mala interpretación con la IA, ¿sí? Y la IA, ella no viene para irse, ella viene para quedarse. Ella no es la tía, ella es la IA. Y el concepto tiene que ser muy bien puesto, porque es demasiado rápido su penetración y está creada para que ayude o para que absorba. Es decir, el cerebro de la persona se conecta con la IA y permite la IA lo domina, lo suplanta y lo quita, capacidad de pensar, capacidad

como era necesario entender la sabiduría que permitiera la excelencia, la caldad total y todo lo que fue dicho, entendamos ahora qué es eso y cómo podemos incorporarlo, no para que me use o nos use, sino para que lo usemos. Ella está sujeta a la mente del que tenga poder para dominarla. Si no tiene poder, ella domina. Domina a los niños, domina a los adolescentes, domina a los jóvenes, domina a los adultos y puede dominar hasta aquellos que se creen inteligentes y sabios, pero que son perezosos, que su mente está en el campo de que hagan por mí, hagan por mí, hagan por mí. Mire, te digo algo que es un principio mío, en la edad que estoy, contradictorio. Yo me muevo con gente que a veces me quiere ayudar. Yo llevo mi maleta, llevo mi equipaje. Y no falta quien me quiera ayudar y tome el equipaje. Yo no lo dejo tomar. Yo, discúlpeme, yo tengo que llevarlo. Pero déjeme ayudar, no, eso no es ayuda. Porque en el día que usted permite que lo suyo haga otro, cuando le toque hacer, usted no sabe. Usted no puede. Porque usted está esperando que otro lo haga y el otro no está. ¿Sí? Hay acciones que es de uno. Para que otros ayude, tiene que usted pedir la ayuda. Y si usted no, y si usted está en el grupo de los que pide por cualquier cosa, ya está perdiendo. Uno solo pide cuando realmente la ayuda se requiere inteligentemente. Y el que puede ayudar, ayude sin tener la intención de tomar el lugar, la capacidad de acción del que está pidiendo la ayuda. Eso es de cualquier cosa, puede ser con un celular, con la computadora, trabajo, con cualquier cosa, con herramientas, con el caminar y con todo, ¿sí? Entonces, si hoy no estamos capacitados, preparados, no nos educamos, vamos a tener problemas. A pesar de que tenemos promesa, tenemos palabra, tenemos destino, lo importante es que en eso sepamos manejar las cosas como deben ser. Yo dije, como deben ser. ¿Están conmigo? Ahora, la educación requiere tres cosas importantísimas de inmediato. Primero, humildad. Segundo, disciplina. Tercero, perseverancia. Nadie puede alcanzar eso si no usa la humildad, si no es disciplinado y no mantiene la perseverancia. Yo sé que el cucuteño y el norte santandereano es juguetón. Juegue, pero no permita que el juego te saque de la posición correcta cuando tienes que ser humilde, cuando tienes que tener disciplina y cuando debes perseverar. A veces una risa provocada, un dicho te puede sacar del lugar correcto porque repite mañana, repite después y cuando menos piensas, estás fuera del lugar. Entonces es importante. Y el mundo de hoy, para Colombia de hoy, en lo que estamos viviendo aún más. El nuevo gobierno, vale la pena que se haga preguntas, ¿por qué es que el nuevo gobierno entra y en la misma semana que comienza a gobernar hay un sismo de la naturaleza que hubo? Ya dije eso en la semana. El mensaje anterior, ahí cambió la agenda. ¿Cambió qué? La agenda. Pero no solo cambió la agenda, obliga a que en la nueva agenda se observe las cosas con mucho mayor cuidado. ¿Con mucho mayor qué? Cuidado. Y en este cuidado descubre y ve que el país fiscalmente viene arrastrando ya de mucho tiempo un vacío profundo y que compromete la estabilidad presente y futura. Entre ellas está la educación, entre ellas está la salud, está lo pensional, porque las decisiones que se vienen tomando desde más atrás, llega un momento en que no está sustentada para mantenerla en el tiempo.

0: Entonces eso se produce un vacío grande, pero muy grande, y que hay que ajustar. Entonces el nuevo gobierno, basado en esa primicia, arengando, diciendo que creo que muchas cosas sobran de lo que dice, pero muestra una realidad. Esto es así. Pero este es así, lleva el país a subir su nivel de compromiso financiero en 60 billones más. Estoy hablando con B, ¿no? B, billones. Y la propuesta es, vamos a hacer eso sin hacer reforma tributaria. Entendieron que no, el país no soporta más impuestos. Y como yo estoy en la empresa, digo, qué bien, que no me ponga más carga, porque estamos a punto de cerrar, porque no cuadra el costo operativo con la realidad de lo que realmente se puede vender y el margen de ganancia para sostener las nóminas. Comienza por ahí. Un 23% de inmediato subido desestabilizó por completo la empresa. Y muchas están en esto. Entonces el gobierno dice, eso no vamos a hacer. No va a haber reforma tributaria. Más bien vamos a buscar bajar impuestos. Todo el mundo aplaude. Pero la pregunta surge de inmediato. ¿Y cómo se va a compensar cuando el presupuesto sube 60 mil millones más? ¿Sí? Y el país entra en choque y hay discusión por todo lado, incluyendo usted. Entra en el campo de la discusión. Y ahí es donde yo quiero pedir el cuidado. Usted y yo estamos dentro de un plan de aquel que Dios dijo en el Salmo, estoy contigo. Yo soy tu escudo, yo soy tu fortaleza, yo soy tu búnker. Wow. ¿Alguien aquí puede creer en eso?
1: Sí.
0: ¿De nuevo alguien aquí puede creer en eso?
1: Sí.
0: Y siendo así, entonces máximo cuidado, no discuta lo que usted no sabe. Usted no entiende el crono sujeto al Kairos, más bien guarde silencio y entregue su crono al Kairos para que él domine, pero sí no pierda el camino de la educación, de estar atento a lo que debe ser. Entonces, nuestra oración dentro de eso tiene que ser para que el gobierno de turno entienda la realidad de la nación. Yo tengo aquí una nota para que usted, si quiere, la tome, por favor. El país que necesita subir su capacidad de endeudamiento, si esa es la palabra, o asumir su capacidad de enfrentar todo lo que es con la forma que va, tiene que tener en cuenta sus reservas internacionales. ¿Su qué? La reserva internacional está llegando a 70 mil millones de dólares. ¿Y para qué es la reserva internacional del país? Para aguantar choques externos. Diga, para aguantar choques externos. Segundo, para que nos preste con confianza, con taxas correctas y no usurera, por el temor a no pago, al default. Tercero, para evitar una devaluación brusca de la moneda, que es la suya y la mía, que es el peso. Y en cuarto lugar, para que el país tenga la confianza y pueda ganar, aun cuando sus negocios están siendo hechos con márgenes pequeños, pero de ganancia y no de pérdida. Óigalo bien. Ahora, cuando estamos en eso, vamos a hacer cuentas. Si tenemos 60 o 70 mil millones de dólares, que transformado en peso colombiano, ¿cuánto es eso? Es el 30% del presupuesto general de la nación. el 30%. Es decir, que el país tiene del presupuesto que genera la nación, tiene en reserva, en garantía, 30%, solo en dólares, más 4 toneladas o 5 toneladas de oro que está a disposición. Ahora, si la cuenta va a ser hecha de acuerdo a la métrica, la contabilidad de hace 10 años, 20 años, 40 años, 50 años, seguro que va a causar pánico. Pero si los valores, lo disponible, lo operativo, entra en lo que es hoy, cómo se maneja las finanzas, cómo se administra, el país no tiene por qué sufrir absolutamente ningún trauma, porque el país además tiene riquezas profundas, entre ellas todo lo que es nuestro mineral. Pero eso no se puede dar si yo no tengo educación y con ella tenga humildad, disciplina y perseverancia. Hay mucho más por decir, pero el tiempo ya se me fue. Segundo, entendimiento profético. ¿Entendimiento qué? Profético. ¿De qué se habla? ¿Quién es el hombre que teme a Jehová? Él enseñará el camino que ha de escoger. Gozará él de bienestar y su descendencia heredará la tierra. Levanta tu mano y diga: esto es para mí. Vamos, diga con fuerza, diga: esto es para mí, lo recibo, lo tomo. Aleluya, oh sí, esto es para mí. Sí. ¿Quién es el hombre? Diga: soy yo. Yo estoy aquí para cumplir lo que dice el Salmo. Y Dios me enseñará el camino que debo escoger. No es el que me parece, es el que debo escoger. Y para gozar de bienestar. Ahora, personajes que hicieron eso y marcaron la diferencia. Ruth decide acompañar a Noemí. Su suegra están pobres, viudas. Y Noemí lanza un consejo a las dos nueras. Y le dice: no tengo nada que darles, las tres estamos viudas, no tengo más hijos, así que váyanse cada una a su casa y yo regreso a mi pueblo, a mi tierra que es Belén. Orfa dijo: sí, señora, gracias, ha sido muy bueno, qué honesta ha sido, adiós, suegra. Pero Ruth dijo: no, yo voy contigo, no me pida eso, porque yo voy contigo, a donde tú vayas yo voy, donde tú estás yo estoy, porque tu Dios será mi Dios. Y cuando ella dijo eso, un sello del cielo vino sobre ella y la marcó como una mujer diferente, que toma una decisión en el tiempo oportuno, cuando pareciera irrelevante. Simplemente regresa a tu casa. Ella vio en Noemí una promesa y la tomó. Y a seguir a Noemí, cuando llega a Belén, encuentra que el ADN está codificado con herencia y propiedades. Y cuando ella toca la tierra de Belén y la hacienda en la cual fue sacar unas espigas para sobrevivir, ella con su suegra, la tierra decodifica. Y la palabra o la respuesta fue aceptación. Llegó la dueña. ¿Quién llegó? La dueña. Boaz es un hombre hacendado soltero. Cuando ella entra y conoció a Boaz, Boaz se enamora de ella, se casa con ella y de una moabita sin derecho alguno pasa a ser la dueña de la tierra. Oh. Tengo palabra profética para ti. Dios te va a conectar. Oh, gracias. Dios te va a conectar con lo invisible. Hasta aquí invisible. Pero por saber creer en Dios, tomar decisiones correctas, decidir correctamente, el Señor te conectará con lo que es tuyo. Y lo tuyo te está esperando. Bendito sea el nombre del Señor. Eliseo decidió seguir a Elías, dejando sus bueyes, juntas de bueyes y el arado, para seguir a Elías, para encontrar después la doble porción del espíritu profético. Nehemías decidió reconstruir los muros de Jerusalén y fue impresionante salir del palacio al lado del rey para ser un constructor y enfrentar toda clase de dificultades que había en el camino, pero se transformó en una persona de solución. Dios te va a dar oportunidades para que salgas de la zona de confort, para ponerte en un ambiente extraordinariamente donde serás positivo en lo que haces. Gedeón decide ser el libertador de la nación, de esconder alimentos de su pueblo por causa de los madianitas, se convierte en el liberador del pueblo. ¿Cuánto da gloria a Dios? Voy rápido, tome notas. El tiempo de la oportunidad tiene cuatro momentos. ¿Tiene qué? Cuatro momentos. El primero, nacimiento. Diga conmigo, nacimiento. El segundo, crecimiento. El tercero, máximo nivel, igual a plenitud. Y el cuarto, punto de inflexión. Sí. Cuando miramos eso, es muy importante saber qué es lo que ya está cumplido. Por ejemplo, nacimiento y crecimiento físico ya está cumplido. Pero nacimiento y crecimiento espiritual se está en acción. Nacimiento y crecimiento en sabiduría, conocimiento, inteligencia, todo lo que proviene de parte de Dios en la revelación está en construcción, hasta que tú y yo lleguemos al máximo nivel. Y cuando llegamos al máximo nivel, ojo con ello, porque el máximo nivel te lleva como sentirse que está en plenitud. Y es verdad, solo que no te equivoques, que en plenitud esa meseta que está allí es temporal. Temporal puede ser años inclusive. El problema es que más adelante hay algo que se llama punto de inflexión. Y cuando toca el punto de inflexión, nada será igual. La línea recta se transforma, ¿sí? Ella deja de ser como está recta, se transforma y crea una espiral. Esta espiral tiene el poder de hacer subir o bajar. Si la vida del que entró en plenitud es fuerte, el ADN se mantiene firme, la comprensión de la palabra, lo profético está funcionando, entonces la espiral lo empuja a que siga ascendiendo. Y viene una nueva temporada de crecimiento, de oportunidades mayores que las que fue en la primera, de ascenso hasta llegar a la plenitud. Así que en el ascenso va a buscar otro nivel de plenitud, solo mucho más alto. Si no tuvo la fuerza, si no está genéticamente fortalecido, entonces la espiral lo chupa y lo lleva a buscar el punto de inicio. Solo que en el inicio, antes fue comienzo, ascenso, ahora es muerte. Muerte de los sueños, muerte de los proyectos, muerte de la creatividad, la muerte de la afición, la muerte de los anhelos por crear, por crecer, por hacer. Mucha gente ahí comienza a morir rápido. No solo en eso, sus fuerzas, su energía, su cuerpo disminuye, su estructura física, sus huesos se envejecen, sus tendones se ablandan. El cerebro se vuelve agua, se van creando una gelatina y luego viene todo lo que usted ya sabe y finalmente la muerte. Dios no quería eso para su pueblo. Yo dije que Dios no quería eso para su pueblo. Dios dijo a la familia de Israel por Isaías, capítulo 51, pueblo que busca la justicia, que teme a Jehová, mira la piedra de donde fuiste cortado, la cantera de donde fuiste arrancado. Mira a Abraham, vuestro padre, y a Sara, quien os dio a luz, porque siendo Uno, yo los multipliqué. En otras palabras, no olvides tu origen. Si tú pierdes el origen, tu ADN se pierde. Y el final es ese. Cuando llega la hora del punto de inflexión, Colombia está sobre un punto de inflexión, Venezuela está sobre un punto de inflexión. La pregunta es, ¿la iglesia está viendo eso? Y si la iglesia está viendo eso, los hijos de Dios están viendo eso, ¿de qué manera van a proceder? ¿Qué lenguaje usamos? ¿Qué es lo, ¿a dónde vamos? ¿A dónde estamos? ¿Para dónde vamos? ¿Sí? ¿Qué tanto podemos dar al Espíritu que nos da la fuerza para seguir avanzando? El punto de inflexión da lugar a nuevas oportunidades. Las crisis anuncian el cierre de una temporada y el comienzo de un nuevo tiempo cargado de oportunidades y conexiones divinas. Llene su boca de ahí, conexiones divinas. Para volar más alto. Mire, eso es algo que está definido para los que pilotean o aún cuando juega para levantar un cometa. Para volar más alto necesitas viento en contra. ¿Aló? Gracias. ¿Quién le gusta viento en contra? Yo diría no todo el mundo. Sin embargo, si no hay viento en contra, no puede subir lo suficiente. Dios nos va a permitir ver vientos en contra, no para destruirnos, sino para elevarnos. Aleluya. Enfócate en no perder la oportunidad. Enfócate. La oportunidad divina, aquella que Dios abrió las puertas para ti, no tu ansiedad, no tu angustia, no tu desconfianza, no tu cansancio mental, emocional por estar en un lugar, por estar acá. Hay gente que se le da algo que no, ¿qué le pasa? Que no puede estar en un lugar más de 3, 4, 5 años, tiene que estar mudando, tiene que estar. Si Dios no te está moviendo, estás provocando cambios innecesarios. Entonces el tiempo no es antes ni después, el tiempo es ahora. Diga conmigo, el tiempo es ahora. El peor enemigo de las oportunidades, ¿qué es? El después. Si estamos en el grupo de lo todo postergra, pues ya sabe que vamos en el camino del perdedor. El que no quiso cuando pudo, no podrá cuando quiera. Ese es un adagio, un dicho de los viejos. Diga conmigo, el que no quiso cuando pudo, no podrá cuando quiera. Finalmente, entender el tiempo justo para identificar las oportunidades. ¿Cómo es eso? Le aconsejo que tome nota de eso, por favor, porque aquí en el cómo, en la lectura se requiere. Primero, Cronos. Diga conmigo, Cronos. Es el tiempo cronológico que corresponde día, mes y año. Kairos es el tiempo de las oportunidades divinas. ¿Sí? Esos dos tienen que caminar juntos para ustedes y para mí. Y dijimos que necesario es que nuestro crono esté sujeto al Kairos, que sea el Kairos que domine y no nuestro crono. Ahora, el tiempo tenía algunos nombres más que no está tan a boga, no está tan en el conocimiento. El ayum es el tiempo circular, es la sucesión entre la mañana, tarde y noche, entre la luz y la oscuridad. La pregunta es, en el ayum, ¿dónde debo yo actuar? ¿En la mañana? ¿En la tarde? ¿En la noche? ¿Entre la luz o entre la oscuridad? ¿En qué momento yo actúo para que pueda ser efectivo en mi acción? Tanto a favor de mí mismo, de mi casa, mi familia, para nosotros los pastores, para la iglesia, para la comunidad. para el gobierno, para la nación, para el empresario, para la empresa. ¿Cuándo yo soy más efectivo? ¿En qué momento? ¿En qué momento? ¿En la mañana? ¿En la tarde? ¿O atardecer? ¿En la noche? ¿Prefiero trabajar cuando todo es luz? ¿O puedo trabajar cuando hay oscuridad y voy a usar mi infrarrojo para ver lo que otros no ven de noche? ¿Qué tanto beneficio tengo yo trabajando de acuerdo a? Dios se comprometió y dio en Génesis 8:22: mientras la tierra permanezca, no cesará la sementera y la siega, el frío y el calor, el verano y el invierno, el día y la noche. El salmista levantó su voz, y yo quiero que usted la levante conmigo y diga: tuyo es el día, tuya también es la noche. Tú estableciste la luna y el sol. En otras palabras, todo es de Dios. Amén. Todo es de Dios. Gloria a Dios. Voy a cerrar, pero necesito un pacto con usted. Viene la cena del Señor y viene la mayordomía suya y mía con el Señor. Extendemos la reunión por 15 minutos más. ¿Aguanta? Bueno, entonces amarre bien los cinturones. Nadie puede salir de aquí porque las puertas ya están cerradas. No. Usted va a estar aquí hasta el final. Amén. Diga conmigo: en el tiempo circular, la incertidumbre y económica de las naciones frena los objetivos del desarrollo sostenible. Como acabé de decir, si no se sabe lo que Colombia tiene como riqueza, todo colombiano va a sufrir. Pero si sabe manejar los números como tiene que ser hoy, no hay por qué sufrir. Al contrario, llegó el tiempo de que la nación tome vuelo y pueda llegar a donde nunca llegó. Yo dije: a donde nunca llegó. De nuevo, a donde nunca llegó. De nuevo, a donde nunca llegó. Y la Cúcuta suya y mía va a tener un cartapunco que va a levantarla como una ciudad visible en la frontera. Palabra profética para los que creen, para los que lo toman, para que dice: eso es para mí. Y usted dirá: ¿y cómo así, pastor? Esta semana Estados Unidos comprometió 60 mil millones de barriles de Venezuela para las reservas americanas. Eso significa que Venezuela tiene vendido anticipadamente 60 mil millones de barriles, que va a negociar, no, ya está, que se va a pagar como tiene que ser. Y la Venezuela que usted y yo conocimos y conocemos hoy, como así, mañana te va a sorprender. Y la Cúcuta que usted y hoy, que usted y yo hoy decimos como que nos cuesta, como que es difícil, no es eso, eso es verdad. Sin embargo, lo difícil, lo complejo, no se compara que el esfuerzo hecho hoy tenga con la recompensa de mañana. Amén, amén, amén. Entonces levante su mano, diga: si hay palabra con peso profético para mi vida, para mi casa, para mi familia, lo recibo, lo tomo para vivirlo. Aleluya. Un aplauso fuerte, que se le caliente las manos. Vea, las tensiones geopolíticas marcan la década con guerras y rumores de guerra. ¿Cómo marca? Con guerras y rumores de guerra. Sí. Pero usted y yo estamos en la palabra. Lo que ocurra va a contribuir para el bien de los que aman a Dios. a Dios. Conclusión. En todo tiempo sean blancos tus vestidos. ¿Sean qué? Blancos. No lo manche con pensamientos incorrectos, con palabras incorrectas, con actitudes incorrectas, con acciones incorrectas. En todo tiempo sea blanco tus vestidos. Y nunca falte ungüento. En otra traducción dice aceite sobre tu cabeza. Sobre tu cabeza. Ahora levanta tus manos y yo te voy a poner este peso de la palabra. Estás ungido para conectar con la oportunidad correcta. Dice que estás ungido para conectar con la oportunidad correcta. Estás ungido para vivir una vida abundante. Estás ungido para ser asertivo en tus decisiones. Estás ungido para alcanzar tus metas. Estás ungido para producir abundancia. Y estás ungido para liberar riquezas. Wow. Póngase de pie. Mi alma alaba a Dios. Yo dije que mi alma alaba a Dios. Cierra tus ojos por un instante. La canción que tengo para esta hora es: dame Dios un día más. No en mi crono solamente. Dámelo el día del Kairos. Que un día es mil años. Y mil años es un día. Las bendiciones acumuladas en mil años pueden darse todas en un solo día. O Dios puede repartirla en el pasar de los días. Maestro,

guarda tu pueblo en este día más, en esta semana más, en este mes más, al cierre del año 26, a lo que avanzamos para el año 30, estabilidad y progreso. Guarda a tus hijos, al pequeño trabajador, el hombre del campo, la mujer, la familia. Oímos hace un momento alguien que dijo: no tengo luz en mi vereda, la luz es la de Cristo. Pero trabaja con su mulo, trabaja con su animal de carga. Confía en ti, oh Dios. El campesino confía en ti. Aquel que tiene hacienda, tiene parcela, tiene decenas o miles de hectáreas, pone a él una mente correcta. Quita la lujuria, quita la forma incorrecta de la codicia, la avaricia. Bendiga a los Dios con tu paz. Bendiga, Señor, el campo, la tierra fértil. La lluvia llegue a su tiempo, la temprana y la tardía. Sujeto los pronósticos del tiempo a tu crono, Señor, y al Kairos, que tiene dominio sobre él. En el nombre de Jesús, al emprendedor, al hombre de negocio, a la mujer, al pequeño, al mediano, al grande, al que tiene fábrica, al que distribuye, al que vende, al que compra, bendígalo Dios. Al profesional, al hombre que lucha, a la mujer que lucha, habiendo salido de una escuela, preparándose para poder ser competitivo en lo que sabe. Bendigo Dios a Colombia, del norte al sur, del oriente al occidente. Tomo la palabra profética de Moisés a Isaacar: chuparás la riqueza de los mares y la riqueza que está debajo de tus pies. En el nombre de Jesús, vamos a decir, en el nombre de Jesús, me apropio de ella para ser productor de abundancia y liberador de riqueza. Diga: no pobreza, no ruina, no escasez. Por encima de todos los acontecimientos, todo pronóstico, yo cambio pronóstico por promesa. Amén, amén, amén, amén, amén, amén, amén y amén. Te bendigo, iglesia, te bendigo. Colombia, te bendigo, Colombia. Venezuela, te bendigo desde aquí. Nuestras fronteras sorprenderán al mundo por la viva que será, por intensa que será, los días extraordinarios que están por venir. Vendrá. Y el pueblo de Dios será cabeza y no será cola. Diga: no seré cola, seré cabeza. Diga: hoy estoy listo para honrar a mi Señor con todo mi corazón. Amén. Tomen asiento. Gracias. Los servidores están listos también para pasar. Si usted llegó un poco más tarde y no alcanzó a recibir los sobres, hágalo ahora. Los datáfonos siguen activados también, por favor. Usted se organiza para eso. Quiero que tenga esta confianza de que con Dios nunca se pierde, con Dios siempre se gana. Mientras, y la música se va organizando porque yo quiero un fondo musical, mientras ofrendamos, quiero completar la información, quitando así de pronto aquellas dudas de los que son pensadores y de pronto se deja vencer por las voces que están en el ambiente. Yo voy por la Colombia que sé que está bajo promesa. Escuche bien.
Le hablé de la reserva de dólares. Y luego le dije de oro, se hablaba valor de oro. Las 5 toneladas de oro, que es poca en comparación a otras naciones, transformándola en peso colombiano, da 740 millones de dólares, que es otro valor que se agrega a. Y que se agrega a. Más, Colombia tiene reservas petroleras. Colombia tiene en la reserva petrolera algo que ocurrió hace como unos, tal vez unos 10 o 12 años, que hubo un movimiento donde el globo se inclinó y la reserva profunda que está en Venezuela está pasando para acá, escurriendo. Y usted dirá, pastor, Lucas, te voy a mandar una foto, un pequeño video de lo que alguien vio en Venezuela otro día sobre el petróleo. Y es algo asombroso, porque en esto, el petróleo que está ahí es impresionante. Quiero que veas eso. Andaba otro día en mis viajes misioneros. Hago corte para que usted no se atrase. Levante su mano. Tengo ofrendas, personas que me entregaron. Tengo la mía y de la familia. Y tengo Emilio Pinto con sus ofrendas y diezmo para las misiones. Entre ellas está África, está Bután y está también su diezmo y ofrenda de su empresa y está Israel. ¿Dónde está Emilio? Dios te bendiga, Emilio. Tu fidelidad a través del tiempo marca un tremendo testimonio. Amén. Levante su mano, diga: Señor, gracias, porque hoy es mi día. Vamos, pero con fuerza, diga: hoy es mi día de responder a Dios como Dios me está respondiendo a mí. Dios no me responde con pobreza, con ruina, con escasez. Dios no me responde aumentando miedo, inseguridad a mi vida. Dios me responde con abundancia y sobreabundancia. Mi ofrenda, mi diezmo, mi primicia, mis pactos también es en abundancia. Diga: estoy ungido para producir abundancia y liberar riqueza para el reino de Dios. Pase los servidores. Muy bien, pase. Ok, mientras usted dará al Señor, quiero que mire eso que vamos a mostrar ahí. Una visita que se hizo en Acuasiga, Cubo, y es un municipio grande que está yendo hacia Maracaibo. Eso que usted está viendo ahí es petróleo. ¿Es qué? Petróleo. Es petróleo. No tenía dónde poner. Venezuela tiene más de 390 billones de metros cúbicos de petróleo. Pero en aquel movimiento que hubo, que fue dicho y nadie prestó atención, hay una inclinación y esos depósitos que están sobrando allá va pasando poco a poco para acá. Así que hay transferencia. ¿Hay qué? Transferencia. Y una buena gestión, esperen, una buena gestión hará que todo lo que es la zona del Tibú y el Catatumbo todo se transforme de nuevo en lo que fue en un tiempo atrás el punto neurálgico de la industria petrolera. Guarde eso en su corazón y guárdelo con determinación. Amén.
Bien, voy a pedir que pasen los servidores para la cena. Recuerden que la puerta está cerrada, usted no puede salir. Pasen, pasen. Organizamos acá. Hoy yo tengo una novedad. En la primera hora nos ayudó a distribuir la cena del Señor los niños entre 10 años. Y en esta segunda hora, de 10 así en adelante, ellos entran también a ser parte de la distribución del pan y de la copa. Amén. Les quiero pedir que en la medida que usted va recibiendo, usted toma el pan y toma la copa y espera que todo lo tengamos. Y mientras, vamos a estar adorando al Señor con este canto. Yo creo que ese canto tiene que ser internalizado en nuestra alma. Un día más, y no cualquier día, sino un día cargado de la bendición con las promesas de Dios. Aquí usted también va a ver a sus hijos que están llegando al altar. ¿Por qué lo estamos poniendo ellos ahora? Porque quiero que ellos sean parte de lo que la iglesia es, no en el futuro, sino ahora. La nueva generación. Amén, amén, amén. Gloria a Dios. Bien. Voy a pedir que todos ya están listos. Diga conmigo: Señor, estoy preparado, sentado a la mesa contigo para alimentarme de ti, tomando tu cuerpo representado en el pan y tu sangre representado en la copa, y lo haré con reverencia, con amor, y voy a recibirlo de la mano de los adolescentes, la generación que tú has escogido para ser la reserva espiritual, ministerial de tu casa, aquí y en cualquier lugar del mundo. Diga: tu espíritu que está sobre mí y la palabra que está en mi boca estará en la boca de mis hijos, de los hijos de mis hijos, desde ahora y para siempre. Amén. Muy bien, pasen. Reciba el pan, reciba la copa. Y voy a pedir a la hermana Anaí que pase aquí conmigo. Mientras usted recibe el pan y la copa, nosotros adoramos al Rey. Maestro.

que yo recibí del Señor es también lo que yo veí e enseñado. Que el Señor Jesús, la noche que fue entregado, tomó el pan. Levanta el pan, diga, tomó el pan. Y habiendo dado gracia, lo partió y dijo: este es mi cuerpo que por vosotros es partido. Hacer esto en memoria de mí. Asimismo tomó también la copa. Levante la copa y diga: esta es la copa, el nuevo pacto en mi sangre. Hacer esto todas las veces que la bebieres en memoria de mí. Todos, todos de una sola voz diga: así pues, todas las veces que comer este pan y beber esta copa, la muerte del Señor anunciáis hasta que Él venga. Recibe el pan. Aliméntate de Cristo.

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3: Toda gran cosecha comienza con una semilla. Recuerda separar desde ahora tu primera ofrenda de la espiga. Un acto de fe, gratitud y obediencia que honra a Dios y bendice su obra. Lo primero siempre le pertenece al Señor. Y cuando ponemos a Dios en el primer lugar, Él se encarga del resto. Prepara tu ofrenda de la espiga, sembrando hoy para cosechar una vida abundante.
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0: Es la una en punto.
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0: Señor. Dévele fuerte ese aplauso a Él.
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0: Son las 2.
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0: Son las 3.
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Preparad el camino al Señor. Que todas las naciones bendigan a Sion. Tu Dios reina.

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1: ¿Hay alguien que quiera adorar al Señor en ese lugar? ¡Que se vea!

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que de tal manera amó Dios al mundo que ha dado a su Hijo unigénito para que todo aquel que en Él cree no se pierda, mas tenga vida eterna. En Él no soy el mismo.

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2: 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Sí.

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0: Son las 4.
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0: 1, acción.
1: Sí, sí, sí, señor. Es bueno alabar tu nombre, Jesús, precioso. Este es el lugar de tu alabanza, Señor.

0: Son las 5.
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1: Denles aplauso al Señor. Esta canción se llama Peña de Oreb, escrito por un hombre que aún vive. Le pedí a Ralphie que lo cantara. Ralphie.

0: Gracias, Ralfi. Aquí a mi derecha tengo a Gadiel Espinosa. ¿Tu papá todavía vive, Gadiel?
1: Sí.
0: El papá de Gadiel compuso una canción hace... ¿cuántos años fue?
1: Como 35 años.
0: Hace 35 años atrás, antes de que tú nacieras.
1: Sí.
0: Y yo tampoco había nacido.
1: Sí, sí.
0: Bueno, ya había nacido. Pero esta canción ha bendecido a muchas, muchas vidas. Esta canción se llama Usa mi vida.
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0: Visión Global. Damos la bienvenida a la iglesia presente y a la que se conecta a través de la virtualidad, la que está en sintonía a través de nuestras emisoras de frecuencia F 1370 AM y 95.7 en Chinacota. Quiero acompañarles en esta primera parte del servicio para entrar en comunión con Dios. Quiero estar en el libro de Josué, capítulo 1, verso 5. Dice la palabra: como estuve con Moisés, estaré contigo. No te dejaré ni te desampararé. Si Dios estuvo con Moisés, con Josué, diga también está conmigo. Diga, y cuando encontramos a ese Dios maravilloso que está de nuestra parte, algo bueno acontece en cada instante de nuestras vidas. Puede que la montaña parezca demasiado empinada, el valle demasiado oscuro o la batalla demasiado intensa, pero sabemos que si Dios está con nosotros, Él va adelante abriendo camino como poderoso gigante. Quiero invitarle que usted esté de rodillas si lo puede hacer, y que con toda reverencia iniciemos dándole gracias a Dios. Padre, es un momento especial, amado Dios, para colocar nuestra vida, amado Señor, una vez más en tus manos. Gracias por permitirnos vivir y habitar en tu presencia siempre. Dios, gracias porque hoy, Señor Dios, hay una palabra, Señor, que nos da seguridad, y esa palabra nos dice que tú, amado Señor, estás con nosotros todo el tiempo. Padre celestial y maravilloso, colocamos, amado Señor, la vida de cada persona que está aquí, que está, amado Dios, conectada a través de la virtualidad, amado Señor, y colocamos la vida de cada persona que viene en camino, para que tú la guíes, la guardes, las orientes, amado Dios, y que en el nombre de Jesús siempre tu presencia de respaldo. Señor, gracias por nuestro pastor misionero José Satirio dos Santos, por su esposa, amado Dios, por sus hijos, por esa familia misionera, amado Señor, que has traído a este lugar, amado Señor. Padre, bendícelos donde quiera que se encuentren, y en esta hora, Señor, háblanos a través de tu palabra. Dígale, Señor, bendecimos la vida de los adoradores, bendecimos la vida de cada servidor, bendecimos la vida de cada pastor, Señor, que se une al ministerio del apóstol José Satirio dos Santos, y pedimos, Señor Dios, que el Espíritu Santo de Dios esté siempre con ellos en el nombre de Jesús. Ponte de pie y prepara tu corazón para adorar al Rey. Ahí donde tú estás, levanta tus manos y dile: bienvenido Espíritu Santo a mi vida. Dile: bienvenido Espíritu Santo a este lugar. Dígale: Señor, muévete con poder y gloria, y haz lo que tengas que hacer, amado Señor, para que mi vida sea transformada en el nombre del Señor. Con un aplauso al Señor, en gratitud a Dios, nos disponemos para adorar.
1: Dale más fuerte ese aplauso al Señor, iglesia. Él está aquí en este lugar y Él es digno de ser exaltado y glorificado. Gracias, Señor, por permitirnos estar en este lugar y gozarnos

0: ese aplauso al Rey de Reyes. Tenemos vida abundante en Cristo Jesús.
1: Vamos a darle fuerte ese aplauso a Él. Sostiene fuerte ese aplauso. ¿Hay alguien alegre en la casa de Dios que levante un grito de júbilo?

¿Alguien se alegra de poder estar en la casa de Dios? ¿Alguien tiene motivos en esta noche de darle gracias a Él? ¿Qué tal si tú levantas tus manos un momento ahí donde estás? Dile gracias, Señor. O dile gracias, Señor, porque tú eres bueno. Gracias, Señor, porque tu misericordia un día más se ha renovado sobre nuestra vida. Tú eres la persona más importante en este lugar. Tú eres el motivo, Señor, por el cual levantamos nuestras voces. Eres el motivo, Dios, por el cual levantamos nuestras manos. Si hay gente agradecida en este lugar, que lo aplauda fuerte arriba de su cabeza. Gracias, Señor. Gracias, Dios. Tú eres la persona más importante en este lugar. Gracias, porque tu mano nos sostiene y cada día, Señor, podemos estar confiados en ti. Tú eres la persona más importante en este lugar. Tú eres el motivo por el cual estamos aquí. Recibe toda gloria, Señor. Recibe toda honra, toda adoración. Gracias, Dios. Si tú tienes motivos, llena tu boca de adoración a Él. Dile, Señor, yo estoy agradecido. Dígalo, yo estoy agradecido.

en esta noche. Puedes levantar tus manos a Él y decirle: Señor, te damos gracias. Te damos gracias, Dios, porque tú eres maravilloso. Tú eres precioso. Tú eres precioso.

Levanta tu voz de agradecimiento a Él. Dile gracias, Señor, porque tú eres bueno. Dile gracias, Señor, porque no hay otro Dios como tú. Tú eres la persona más importante en este lugar. Gracias, Señor, porque tu diestra siempre nos ha sostenido. Vamos, que escuche su voz en esta noche diciéndole a Él. Vamos, la voz de los agradecidos en esta noche. Te adoramos, te adoramos, Señor. Sabe, y no hay mejor lugar que poder estar en su presencia. No hay otro lugar donde quisiéramos estar. Y sabe, cuando hay esos momentos que estamos en la presencia de Dios, quisiéramos que no tuviera fin, porque esos momentos son momentos hermosos. ¿Alguien lo cree? Entonces, ¿qué tal si usted verbaliza en esta noche y dice:

fuertes en todas estas cosas, somos más que vencedores por medio de aquel que nos amó. Por lo cual estoy seguro de que ni la muerte, ni la vida, ni ángeles, ni principados, ni potestades, ni lo presente, ni lo porvenir, ni lo alto, ni lo profundo, ni ninguna otra cosa creada nos podrá separar del amor de Dios que es en Cristo Jesús, Señor nuestro. El Dios que te trajo hasta aquí es el Dios que te sostiene hoy, te sostendrá mañana. Aquel que te dio con Cristo todas las cosas, todas las cosas, todas las cosas, cualquier necesidad que

0: El Señor te cubra con salud, con abundancia, con plenitud en todo lo que necesitas. Y así como nosotros podemos estar en su casa esta noche disfrutando su presencia de forma presencial, hay gente que está diciendo: yo estoy desde una cama de hospital, de una clínica, pidiendo por mi salud. Y los alcanzamos en el nombre de Jesús. Ángel custodio estando en la UCI, reclamamos salud y vida para ti en el nombre de Jesús. Pastor Moacir, declaramos salud sobre ti que estás en cuidados intensivos. Te alcanzamos en el nombre de Jesús de aquí hasta Venezuela. Declaramos vida abundante sobre tu cuerpo por la obra del ministerio que has dedicado tu tiempo, tus talentos, tus capacidades. Pastor Moacir, te bendecimos en el nombre de Jesús. Hay vida y vida en abundancia para ti. Y cada uno que haya traído necesidades esta noche, Señor, escuche el clamor, la intención del corazón, pidiendo a Dios salud y vida abundante en el nombre de Jesús. Amén, amén y amén. ¿Alguien diga amén esta noche? Es bueno estar en la casa del Señor, ¿sí o no? Puede saludar a dos o tres que tenga a su lado. Dígale: qué bueno verte, tienes cara de más que vencedor. Y esta noche especialmente celebrando el talento de la casa, con un fuerte aplauso también a las doncellas, las voces de aquí en el altar, el talento en los instrumentos. Y muy especialmente, yo creo que usted se va a alegrar conmigo, ya es la tercera del día, pero hay que decirlo, está de cumpleaños el pastor William Oliveira el día de hoy. Ese es el espíritu de la fiesta en la casa. Que el Dios que te trajo hasta aquí, que te condujo hasta aquí, sabe sostenerte el día de hoy y sabrá dónde llevarte en esta temporada también. Y el Dios que nunca apartó tus ojos de ti no lo va a apartar nunca. Y sepas que estás coronado de favor y de misericordia. ¿Alguien bendice al pastor William esta noche en el nombre de Jesús? ¿Cuántos tienen el boletín en su mano? Muy bien. Hoy estamos en temporada de mucho calorcito, ¿sí o no? Hoy es doble propósito. Volvemos con él. Pero también la información está ahí para que usted pueda conocer todo lo que viene esta semana, iniciando el mes de septiembre también. Estamos muy pronto, apenas mañana estamos cerrando el mes de agosto, pero ya estamos aperturando un nuevo mes y la actividad de la casa está en movimiento para que en esta recta final del 2026 usted siga en la vida abundante que Dios ha propuesto para usted. Y cada actividad que hemos planificado tiene propósito para bendecir su vida. El martes, ya el liderazgo ya conoce la actividad, nuestro Super Bea, para cerrar mes y abrir mes de septiembre en la casa del Señor. Pero hay mucha más información. Quiero pedirle a la pastora Amparo Mora que nos acompañe un momento aquí en el altar, porque se acerca el Festival de la Familia y la idea es que estemos agendados y participando aquí, pastora.
1: Muchas gracias. Bendiciones, amada iglesia. Buenas noches. Qué tiempo tan especial. Amén. Gloria a Dios. Quiero recordarles, ya se aproxima, quedan pocos días para nuestro Festival para la Familia, días 10, 11 y 12 de septiembre, contracorriente. Cuando el mundo cambia, la familia permanece. Ese es nuestro lema. Serán tres días maravillosos. El día jueves 10 iniciamos con conversaciones que transforman. Vamos a tener tres invitados de la casa, tres profesionales en el área de psicología: el doctor Wilmer Mendoza, Emanuel Páez y Zulay Celis, profesionales idóneos que nos estarán aportando desde su parte profesional, pero también desde sus experiencias con sus hogares, con sus familias en las diferentes etapas. El día viernes, a partir del viernes 11 de septiembre, estará con nosotros el pastor y antropólogo John Álvarez. Él es colombiano, pero está radicado actualmente en Estados Unidos. Él es especialista en familia, tiene algunos libros dedicados a la familia. Actualmente también está trabajando con un devocional para parejas. Él va a estar bendiciendo a las familias de nuestra iglesia, así que les esperamos. Jueves y viernes serán dos noches, entrada libre a este lugar, así que los espero a todos los que están aquí. Y cerraremos el día sábado 12 con tres actividades. Estaremos en la mañana con un taller entregando herramientas a consejeros, a líderes y pastores de cómo atender a las familias en crisis. Será muy importante para todos los que trabajamos en el liderazgo, en las casas de vida, que nos preparemos en estos escenarios. Y en la tarde y en la noche tenemos dos actividades en Puerto

0: Seguro Riviera para dos públicos. En la tarde queremos atender este público que dice, bueno, yo no tengo pareja, pero quiero un escenario de sano esparcimiento, de amistad, donde el antropólogo estará dando una conferencia, será una tarde con propósito, con merienda, con música, una tarde muy especial. Así que la boleta la estamos vendiendo individual, estamos a la salida del templo. Y en la noche de ese mismo sábado vamos a cerrar con una cena para parejas. El cupo es limitado. Nuestro tema para esa noche es el valor de permanecer. Así que les invitamos a todos ustedes a participar de estas tres días con nuestras actividades del Festival de la Familia, porque es muy importante. La iglesia mantiene su voz arriba, a pesar de que afuera los conceptos, las voces sean contrarias. Por eso nuestro eslogan de nuestro festival, contracorriente: cuando el mundo cambia, ¿qué hace la familia? Permanece. Les invitamos entonces 10, 11 y 12 de septiembre. Bendiciones. Muchas gracias.
1: Muchas gracias, Pastor Amparo. Damos gloria a Dios por el Departamento de Familia, quienes velan por la educación de la casa, del hogar. Y justamente con ello, pensando en el triángulo que hace la iglesia, el colegio y por supuesto el hogar para la atención correcta de los niños, el Colegio Benecer es un lugar ideal justamente de los principios que la palabra nos está enseñando. Y el pastor Tito Rangel, que hoy es concejal en Bucaramanga, ha sido parte del ministerio aquí en la Casa Central, nos deja un testimonio de lo que significa ser parte del Colegio Benecer, una institución creada hace casi 40 años en esta casa, y nos deja esta invitación.
2: Muy feliz y orgulloso de ser hijo del Colegio Académico Ebenecer. Año 2002 nos graduamos y desde ese tiempo hasta acá, más de 20 años, hemos logrado desarrollar proyectos, visiones, sobre todo cumplir el propósito de Dios. Y todo eso también tiene que ver gran parte con esa semilla que ha sido depositada, que fue depositada esos años ahí en el colegio. Mi cariño, mi respeto, también reconocimiento a la labor que están haciendo. Un abrazo fuerte a nuestro rector, Pastor Dorian, y a todo su staff. Bendiciones.
1: Gloria a Dios, de esta forma las inscripciones ya están abiertas para que usted pueda ser parte el próximo 2027, pero la importancia es que no deje para el final este proceso, sino que a partir de ahora pueda consolidar esta información. Ahí está el QR, el número de contacto, y de esta manera participar con nosotros del Colegio Ebenezer. Con un fuerte aplauso esta noche recibimos a la Coral Infantil del Centro Cristiano.

0: Fuerte este aplauso. Aquí está. Cumplimiento de la palabra. De la boca de los niños está el perfecto loor. ¿Usted lo cree? Son sus hijos. Representa la familia que ama y teme a Dios. Y como dice el profeta en el capítulo 59, la palabra que está en tu boca y el Espíritu del Señor que estará en ti también estará en la boca de tus hijos y de los hijos de tus hijos desde ahora y para siempre. Aplausos al Señor. Las profesoras, qué lindo. Dios les bendiga. Ustedes son de Cristo. El cielo les pertenece. Qué belleza. Familia, la pastora Amparo ha estado dando un anuncio que creo que es importante para todos. Y yo pediría de que usted no pierda esta oportunidad. No existe familia perfecta. Diga conmigo, no hay familia perfecta. Todas tienen algún parte de su convivencia defectos. Puede ser comunicación, forma de vernos, de compararnos, la manera como de pronto salimos del marco del respeto, del orden, en fin. Sin embargo, se vive y viviendo es que construimos familia. Y viviendo es que construimos familia. La vida de la pareja es muy importante, que en ella haya entendimiento y con ella haya paz para poder superar las barreras que están en el camino de la misma convivencia de dos siendo uno. Si dos personas se unen, pasan a ser uno. Entonces ya no es una vida común, es una vida de dos en uno. Y ahí pues, para ayudar a las personas en sus diferentes etapas, la iglesia trae, promueve talleres. Cada año tenemos, además del departamento de familia trabajando todo el tiempo, tenemos estos encuentros donde permite que las familias tomen un tiempo, se sienten pareja y luego, si es posible, con sus hijos y puedan recibir instrucción. En este año la persona que viene es un experto muy, muy, muy reconocido hoy en los Estados Unidos. Es hijo de la casa ministerialmente, pero está viviendo en California. Pastorea una iglesia en el área del Gran Los Ángeles. El hermano Jader, él es profesionalmente adecuado para hablar de la familia como usted vio. Así que le animo a que tome su tiempo, organice su agenda y venga. Seguro que va a encontrar respuesta a muchas preguntas, a muchos interrogantes que aparecen en la convivencia de la familia, sea por hombre o mujer. Y uno de los puntos que está muy, muy fuerte es cómo comprenderse uno al otro. ¿Cómo qué? Comprender uno al otro. Sí. Ese es el punto donde todos tienen que. Y cuanto más días pasa, más años pasa, mayor es la necesidad de comprensión. ¿Sí? Entonces no dejemos para tarde, tan tarde, hagamos temprano y a buen tiempo. Gracias, Pastor Amparo, por esta apertura tan grande y la disposición que poder hablarnos sobre el trabajo que se hace de consejería. Hay temas que a veces uno está tan ahí que no sale porque falta un consejero o falta alguien que lo escuche, que les muestre un camino de la sabiduría para resolver aquellas pequeñas pruebas.
1: Así es, pastor. El departamento de familia cubre varias áreas. Trabajamos como toda la iglesia con el plan Vida Abundante, con casas de vida, grupales, empresariales, pero también hacemos un trabajo transversal para toda la iglesia, todas las redes y departamentos. Atendemos a las parejas que están en proceso de matrimonio con el curso prematrimonial y todo el acompañamiento También hacemos la atención con la presentación de niños. Cada vez que usted ve niños presentar al Señor, las parejas han pasado por un proceso donde les hemos acompañado, se les da una charla, una instrucción, para que podamos entender cómo Dios bendice a los niños, pero hay una responsabilidad de nosotros como padres. Y como decía el pastor, pues estamos también trabajando el área de la consejería, ya sea individual o de pareja, en las diversas problemáticas que de pronto surgen, nos llegan. Cuando es necesario ya ayuda profesional, pues orientamos, direccionamos, y estamos allí haciendo todo este trabajo, también acompañando las escuelas de familia que se realiza, que está el pastor Leonardo. Nosotros como departamento también tenemos un grupo donde estamos trabajando el primer nivel de papás comprometidos. Entonces el trabajo es amplio que hace el departamento en diferentes áreas para acompañar la familia desde diferentes frentes, pastor.
0: Entonces, con esta información tenga usted libertad, y cuando usted mira el boletín, usted va a encontrar que también tenemos personas profesionalmente capacitadas como psicólogos clínicos, que puede en forma particular el psicólogo en su casa poder atender aquellos temas que son muy privados, que usted no va a estar hablando a todo mundo, usted no tiene de pronto esa libertad para, y puede hacerlo. Hágalo a tiempo, y a tiempo se gana. Yo digo que al tiempo se gana. Los niños que usted acabó de oír cantar, ellos reciben en casa, en la familia, en el colegio y en la iglesia. Lo interesante es que lo que reciben en la iglesia esté coherente con lo que reciben en casa, y luego coherente con lo que reciben en el colegio. Y entonces ahí creamos una generación mucho más fuerte que nosotros mismos. ¿No le parece? Entonces vamos a dar todo el valor que requiere a la familia a partir de la niñez, la adolescencia, la juventud. Hoy estoy incluyendo a los niños, adolescentes y jóvenes, para que nos ayude y sea parte de la entrega del pan y la copa del Señor en la cena. Los dos servicios de la mañana fue hermoso verlos, de qué manera hicieron el trabajo con los adultos, y en esta noche también va a ser así. Ahí está su hijo, está su hija, entrando a ser parte de lo que es la iglesia. No la iglesia de mañana, la iglesia de hoy. Dije, no es la iglesia de mañana, es la iglesia de hoy. ¿Cómo se siente usted en recibir el pan y la copa de su hijo? O de un adolescente, de un joven que está diciendo, yo amo a Cristo. Entiende el valor de la cena. Entiende el valor del que es el pan representando el cuerpo de Cristo, lo que es la copa representando su sangre, ¿sí? Y ellos están ahí entrando a ser parte con nosotros, no ministerio, en esta tremenda tarea. Quiero agradecer al pastor Mauricio. ¿Dónde está Mauricio? Mauricio, él está allá atrás como capitán. Gracias. Y está trabajando para que más tarde podamos ver cómo opera eso de manera tan hermosa. Fue en los dos primeros servicios, estoy seguro que no será diferente ahora en la noche. Servidores, pasen, por favor. Si usted necesita un sobre, este es el momento para recibirlo. Tómelo, organice su ofrenda, organice su diezmo. También es importante que siga la información de cómo utilizar los medios que tenemos hoy a disposición, datáfonos. Hay también unos QR que están ahí para que las personas faciliten el uso. Me hablaba de algo que tiene que ver con la llave. ¿Usted puede informar eso?
2: Sí, señor. Es un método que hemos implementado a partir de este mes.
0: Pero. Sí, es señor. Un método.
2: Es uno de los métodos, tanto como es la aplicación Bancolombia, que es un método práctico que muchos tienen. También el QR de nuestra página web, que es otra herramienta. Selle, que ya veníamos trabajando para los internacionales, pero muchos de diferentes dispositivos tienen otras plataformas que fuera de Bancolombia, y se utiliza el método de la llave. Entonces hemos adoptado nuestro usuario @donacionesicc para que la gente de otros tienen la parte de Bancolombia en cuentas en otros bancos, puedan con la llave directamente llegar a nuestra cuenta y ser más prácticos desde cualquier dispositivo, desde aquí mismo. En los próximos meses tendremos los sobres donde estará incluida la información.
0: Pablo, ¿usted está escuchando bien? ¿Puede entender bien lo que se está diciendo? Ok.
2: Entonces, de esta forma tendremos la manera más práctica de que podamos ser generosos a través de herramientas que hoy todos contamos, incluso en los comercios, cuando vamos a pagar, lo hacemos incluso con el tema de las llaves y se vuelve un método muy práctico, muy fácil de hacerlo y ya adiestrados todos.
0: Estas son informaciones que facilitan. Hemos notado que hoy día no se carga efectivo en volumen que uno quiera cumplir con el Señor, con su diezmo, con su ofrenda. Gracias, Lucas. Es importante que nosotros vayamos adecuándonos y vayamos también cumpliendo como el Señor nos pide. ¿Estamos bien? Pase los servidores, por favor. Reciba usted su sobre. Recuerde el sobre Manila, perdón, el sobre amarillo, que es el sobre de las espigas. Estamos en el mes de agosto, es el primero de aquí hasta diciembre. Si usted no lo tiene, pídalo y téngalo. Y organice su día para el Señor. Esta semana que pasó, para mí, como todas, son intensas y hay muchas cosas que se viven. Iniciando la semana, lunes, tuvimos un aniversario de la iglesia que está en Boconó. Es un barrio sectorizado acá. Y ahí con el pastor José Bayona y su esposa, se vivió un tiempo precioso. En la celebración fue toda la semana, pero esta congregación, ella se caracteriza por su esfuerzo y su amor misionero. Ellos respiran misiones. ¿Qué es lo que hacen ellos? Respira. Y fíjense que es una congregación con unas 250, 300 personas, y desde ahí conmigo vamos hasta la Serra o el Pueblo Bello, donde tenemos una congregación entre los Kogi, y subiendo la sierra para poder atender las ñas que están allí. Toma una semana completa. Todos pagan su pasaje, llevan sus alimentos, también llevan diferentes tipos de ayuda para las personas que viven y necesitan en aquel lugar. Luego van al Amazonas, al Perú, y hacen lo mismo. Durante el año ellos tienen por lo menos 3 visitas misioneras para hacerlo. Y ahí me hace recordar lo que dijo Pablo de los de Macedonia, que los de Macedonia de su extrema pobreza sacaron riqueza. ¡Qué belleza eso! Entonces queda claro que si queremos, podemos. Diga conmigo, si queremos, podemos. El mayor recurso no es tener bienes solamente, es tener volumen. Y ellos lo hacen. Una vez que hicimos esta actividad, el día martes estuve con la convención de la iglesia en Venezuela. Estamos hablando de la convención de nuestra Federación de Misión Global, del Centro Cristiano Misión Global en Venezuela. Ahí está con el pastor Omar, que es nuestro representante y preside la federación. Son 130 iglesias aproximadas que están en todo el país. Lugares pequeños, medianos y grandes en las capitales. Tal vez usted no tenía ese conocimiento. Le informamos que la iglesia está en Venezuela en diferentes lugares. Y las personas que usted ve ahí son pastores. Aquí hoy yo tengo una familia pastoral que viene desde allá, ¿verdad? Por favor, pueden ponerse de pie un minutito. Los que vienen de Venezuela, tenían pastores acá. Bueno, en la mañana los vi, los abracé inclusive. Así que la palabra de Dios está corriendo en todo el país. Dar un aplauso al Señor por eso. Luego, el día jueves, fui a inaugurar el templo en Chitagá. ¿A dónde? Chitagá. ¿Sabe usted dónde queda Chitagá? En la montaña. Y es un pueblo agrícola, pero precioso. Dice que el cielo está roto allá, porque llueve todo el año y hay toda una situación allá de agua. Pero el pueblito está cargado de sembrado de frutas, ¿no? Y tiene mucha producción en laderas. Uno mira como, ¿qué,